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1: 21 horas con 7 minutos. Muy, pero muy buenas noches. Muy bienvenidos a todos.
0: 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Iracundo, iracundo.
1: 11 grados la temperatura a esta hora en la ciudad de Salto. Tenemos una sensación térmica de 9 grados. Está lluvioso, precipitaciones para esta noche son bajas, pero sí, son bajas, pero obviamente que van a seguir 10% las posibilidades de lluvia, viento a 16 kilómetros por hora, humedad a 95%. Soy Yanni Montero y esto que es Momentos, a través de la 90.9 FM Impactos. Hasta la medianoche, acordate, vamos a estar juntos, claro que sí, hoy con exclusivos iracundos, mitad de semana, frío, lluvia, y nosotros obviamente que llegamos con Momentos, con exclusivos iracundos en esta noche de miércoles. Obviamente vamos a ponerle color y calor a esta noche, por supuesto.

Ya arrancamos, por supuesto, arrancamos en esta noche de Exclusivos Iracundos en Momentos con este tema que le pertenece a, justamente fue lanzado por esta cantante italiana como es Gigliola Cinquetti, el tema A las Puertas del Cielo, este tema que lo lanzó en el año 1973 Gigliola Cinquetti. Así que vamos a arrancar con los iracundos. Este tema que me encanta, por eso dije, bueno, vamos a arrancar con este. Iracundos, A las Puertas del Cielo.

0: Me encanta este tema, Las Puertas del Cielo. Arrancamos así hoy, exclusivos iracundos en momentos.
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0: 091-518-271 para que te puedas comunicar con nosotros si así lo deseas. Y si estás fuera del país, acordate, más 598-91-518-271. 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

0: Los marineros quieren bajar, te dicen. Me encanta, aparte que tiene mucho, mucho ritmo, Le doy la bienvenida por acá a mi querido amigo Henry Mejía desde el Perú. Me dice, Yanni, buenas noches, presente, me dice él. Buenas noches, Henry, muy, pero muy bienvenido. Me encanta que estés allí, querido amigo. Y desde el Perú nos venimos acá al Uruguay, nos vamos a Montevideo, porque desde Montevideo me dice por acá Mirta Fernández, me dice buenas noches Mirta, ¿cómo estás? Muy, pero muy bienvenida, querida Mirta.
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0: Hola Elita, ¿cómo estás? Elita Rossi también presente, dice hola Yanni, escuchándote desde la fría Montevideo. Sí, mi querida amiga, acá también está bastante, bastante frío, ¿eh? Así que bueno, Elita, le ponemos color y le ponemos calor también a la noche, ¿eh? Así que bueno, bienvenida querida Elita.

Hola, buenas noches. Me dice Martín por acá y Martín quiere escuchar el tema El Juguete. Así que bienvenido, Martín. Claro que sí, con todo gusto vamos a complacerte.

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1: Y bueno, veo por acá que Mirta está escribiendo, así que vamos a ver qué es lo que nos coloca a Mirta en el mensajito. Mientras tanto, vamos a complacerlo, claro que sí, a Martín, que quería escuchar este tema que suena ahora. Iracundos, El Juguete. Ay, esta bocina siempre me asusta, la bocina del barco, ¿eh? Así que bueno, muy bien. Vamos a complacer entonces a Martín con este tema. A ver, sí, llega ahora Iracundos, El Juguete.

0: Qué lindo tema, el juguete por los iracundos. Complacíamos así a Martín que lo había solicitado, ¿eh? Por acá me dice Mirta, dice, qué frío, dice, pero escuchándote es primavera con esos temas, yo te pido si se puede en el parrar las uvas y tú por mí. Gracias mil y sigo hasta las cero horas. Abrazos, dice Mirta. Gracias, querida Mirta. Claro que sí, con todo gusto vamos a complacerte con estos temas que solicitaste. Y como te dije, Mirta, le ponemos calor y color a esta noche de miércoles.
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0: Hola, Fabián. Mi querido amigo Fabián Valdés se dice, hola, Yanni, ¿cómo estás? ¿Hace frío por Salto? ¿Qué quiere que te diga? Sí, hace mucho frío, Fabián, la verdad que sí, ¿eh? Dice, acá en Ituzaingó, Buenos Aires, invierno a pleno, dice, ¿eh? Muy bien, mucho frío se ve. Dice, te quería pedir el tema a mi chica caramelera. Dice, gracias, saludos para toda la audiencia del programa. Te saluda Fabián Valdés de Ituzaingó, Buenos Aires, Argentina. Y como siempre, él me manda los emoticones que me gustan mucho. Los aplausos, la bandera de Uruguay, una guitarra, la bandera de Argentina. Abrazotes, corazoncitos, él me gusta. Así que bueno, muchísimas gracias, mi querido amigo Fabián Valdés, a quien le doy la muy, pero muy bienvenida. Y por supuesto, claro que sí, te voy a complacer con el tema que solicitase. Y te cuento a vos que estás allí del otro lado, ¿cómo vamos a ir hoy? Claro que sí, en exclusivos iracundos. Vamos a estar con las perlitas, por supuesto, de Lita Rossi. Y también, obvio, vamos a estar hablando con Miguel Molinari. Vamos a ver qué nos trae hoy Miguel. Así que no te podés perder, claro. Hasta la medianoche tenemos que estar juntos, ¿eh?

Y dejamos el juguete y nos vamos con este tema que llega ahora. Lágrimas del alma, te dicen.

0: Un grande, grande, la verdad, un poeta, como dicen, ¿eh? Iracundos, lágrimas del alma, a esta hora.
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0: Y antes de empezar a complacer, vamos con el tema que presenta, por supuesto, la gente de Cash.
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0: 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Muy bien, Cash, la gente de Cash presenta el siguiente tema musical, Iracundos, porque no vale la pena.
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0: porque no vale la pena iracundos. 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
0: 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Por acá le doy la bienvenida también. Otro amigo de confianza es el negro. El negro no sé si nos dará un sueldazo de 100.000 pesos por mes, pero está ahí el negro, ¿eh? Dice, hola, buenas noches y bendecida. Hola, buenas y bendecida noche, dice, para ustedes grandes de la FM Salteña. Sí, dice el negro. Sí, dice, bueno, negro, entonces aparecete por la radio con los 100.000 pesos. Aparecete, negro, entonces, ¿eh? Así como viniste dos o tres veces y nos trajiste regalitos y eso, bueno, ahora se lo merece, dice, bueno, negro. Ok, te espero, negro. ¿Cuándo venís? ¿Mañana ya con los 100.000 pesos? Te espero más que nunca, negro. ¿Qué querés que te diga? Dice, le debo una visita. Es cierto, mi querido amigo, es cierto, ¿eh? Porque viniste dos o tres veces. No me acuerdo cuántas veces vino el negro, pero vino varias veces. Así que sí, cuando quieras, negro querido, obvio. Siempre, siempre bienvenido, ¿eh? Y me encanta que estés allí acompañándome. Y ahora llegó el momento de complacer a Mirta. Claro que sí, allí en la capital, en Montevideo. Ella quería escuchar este tema de los iracundos en el Parral. Las uvas.

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Divino, Franco. Gracias mil, dice Mirta por acá, ¿eh? La verdad que sí, todo un poeta con esa tremenda voz, mi querida amiga. Mi amigo Henry dice, Yanni, por favor, a ver, una pastillina musical, pide mi amigo Henry. Claro que sí, con todo gusto, mi querido amigo. A ver, y dice, sí, el negro por acá dice, ¿y el gavilán? Dice, ¿lo habrá derribado el viento? Es cierto, ¿cuánto hace que no tenemos noticias de nuestro querido amigo, Dice, no es broma, tiene un familiar, dice, no es broma, tiene un familiar muy grave, le deseo toda la fuerza, y dice, y para él siempre estoy, dice, a toda hora. Así que bueno, no sabía, la verdad, esta info no la tenía mi querido amigo, no sabía que nuestro amigo y oyente estaba con un problema familiar, de un familiar que lo tiene muy grave. Así que bueno, gracias por comentarlo, mi querido amigo, y desde acá obviamente que le decíamos toda la fuerza, toda la buena vibra, toda la buena energía, y que bueno, que ese familiar pueda recuperarse, que pueda sanarse, que pueda salir adelante, ¿eh? Así que le mandamos todo nuestro cariño para nuestro amigo Carlos. Y seguimos complaciendo ahora para nuestro amigo Fabián Valdés, allí en Ituzaingó, en la República Argentina. Llega, él solicitaba, mi chica caramelera.

Lindo, qué lindo tema, ¿eh? Mi chica caramelera. Lo pidió nuestro amigo Fabián Valdés allí en la República Argentina, en Ituzaingó, Buenos Aires. Dice, gracias, Gianni. Espero que te haya gustado. Sí, es precioso el tema, mi querido amigo. La verdad que sí, ¿eh?

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la muy, pero muy bienvenida, claro que sí, para nuestros amigos, para Nelly María y para Bolívar Eduardo. Me dice saludos, Jenny, sintonizando, dicen ellos, y me envían una fotografía, dice siempre en escucha. Ahora en Las Vegas, saludos cordiales, Nelly María y Bolívar Eduardo. Porfa, para escuchar Iracundo Soy, gracias. Acá las 5:50 p.m. Qué lindo, mi querido amigo, allí en Las Vegas, la ciudad de las luces, como la llaman, ¿eh? Así que bueno, espero que disfruten. Gracias por estar allí, por acompañarme, y me encanta, me encanta. Así que con todo gusto vamos a complacerlos con este tema que me encanta, y es el tema de la cortina del programa, por supuesto, Iracundo Soy. Así que bienvenidos Nelly María y Bolívar Eduardo esta noche desde Las Vegas, allí en los Estados Unidos. Así que bienvenidos, claro que sí.

0: Dice así.
1: Llega ahora el momento de presentar y de complacer a nuestro amigo Jorge, que nos solicitaba justamente escuchar desde la ciudad de Concordia, allí en la República Argentina.

Hola, mi querido amigo Carlos, dice, hola, Yanni, ¿cómo estás? Recién me escribió el negro, se alinearon los planetas, dice, y por circunstancias de la vida puedo escucharte. Qué lindo, mi querido amigo, muy pero muy bienvenido, querido amigo Carlos. Me encanta que estés allí acompañándome, ¿eh? Así que bienvenido, querido Carlos.

0: Le quiero mandar un saludo enorme también a Hugo, nuestro querido amigo oyente también. Así que un saludo enorme, orgulloso de su hija Sofía, que está estudiando medicina y también derecho. Así que bueno, y habla varios idiomas también Sofía. Así que bueno, felicitaciones para él y un saludo enorme para nuestro amigo Hugo.
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0: Y qué hermosa foto me acaban de mandar Nelly María y Bolívar Eduardo allí en Las Veas. Hermosos ellos. Así que bueno, qué envidia, amigos, qué envidia estar a esta hora allí en Las Vegas, allí en los Estados Unidos. La verdad que, wow, qué lindo, ¿eh? Me encanta. Disfruten muchísimo, queridos amigos, ¿eh?

Me encanta porque el negro se acuerda de todos los amigos. Vos sabés que no sé, hace días que no tengo noticias del rusito. Espero que esté bien el ruso, ¿eh? Así que si nos está escuchando, le mandamos un saludo enorme, mi querido amigo, ¿eh?

0: Muy bien, 22 horas, por lo tanto el reloj me indica que debo ir en busca de los consejos comerciales de la radio, pero ya volvemos con la segunda hora de momento, soy con exclusivos iracundos hasta las 0 horas, acordate, vamos a estar juntos, claro que sí, vos y yo, así que no te vayas porque ya volvemos.
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9: ...22:06 y volvemos, claro que sí, volvemos con la segunda hora de Momentos. Hasta la medianoche vamos a estar juntos, compartiendo toda la música, toda la info sobre ellos, conociéndolos más, a los iracundos, por supuesto. 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
9: Claro que sí, por supuesto, y no te olvides que Cash es líder en confianza y ahora llegó el momento de complacer a nuestros amigos Nelly María y Bolívar Eduardo, que están allí en Las Vegas. Y bueno, ellos querían escuchar este tema. Iracundo, soy...

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1: Me encanta, la verdad que me encanta este tema. Por eso es la cortina también del programa. Y sí, iracundo soy.
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1: Exacto, la verdad que es precioso este tema. Le doy la bienvenida también, un saludo enorme para María Cristina Cuello, dice buenas noches, hermosas y bellas canciones de los iracundos desde la Argentina. Así que bienvenida, claro que sí, por supuesto, y me alegra que estés disfrutando de las canciones. Sí, viste qué lindas canciones, la verdad que súper, súper disfrutables, Obvio, la bienvenida también, por supuesto, y el saludo enorme para nuestra querida amiga Luisa Bobadilla. Dice, buenas noches, excelente programa con las bellas canciones de los iracundos. Saludos desde Paraguay. Así que bienvenida, querida Luisa, también desde el hermano país del Paraguay. Bienvenida, me encanta que estés allí también acompañándonos, Por acá, otra amiga, Mónica Orofino, dice, los escucho todos los días. Dice, Dios, cuántos recuerdos y qué canciones más bellas. Es cierto, es verdad. La verdad que te remonta un montón de recuerdos, de música, de ellos, de cuando sonaban en nuestras casas, en tantos lugares, ¿no? Porque los iracundos, obviamente, son parte nuestra, ¿eh? Así que bienvenida también, Mónica Orofino, ¿eh? 091-518-271, la línea telefónica para poder comunicarte con nosotros. Y si estás fuera del país, acordate, +598-91-518-271, O si no, a través de Facebook, mi Facebook es @YanniMontero, o Instagram también, @YanniMontero. Así de simple nada más. Así que bueno, comunícate, claro que sí, ¿eh?

No, lo amé totalmente. Dice, canté un cachito en el Dolby Teatro, donde entregan los Óscares, nuestro amigo Bolívar Eduardo. Qué bueno, mi querido amigo. La verdad que sí, encanta, me fascina realmente. Y si existe la envidia sana, como siempre lo digo, la verdad, ¿qué querés que te diga? Te envidio sanamente, mi querido amigo, ¿eh?

0: hoy también quiero saludar y quiero cantarle, por supuesto. Bueno, cantarle no. Bueno, sí, también. La verdad que sí, pero no quiero que salga despavorida, corriendo, la verdad. Para Lupita, la hija de nuestro querido amigo Henry Mejía, que está cumpliendo 21 añitos hoy, muy jovencita y hermosa Lupita. Así que va para ella el feliz cumpleaños.
1: ¡Cumpla!

Claro que sí, que los cumplas muy, pero muy feliz, Lupita. La verdad que, bueno, espero que hayas pasado precioso, precioso tu día en compañía de tu familia, de amigos, y sobre todo las cosas, que se te cumplan todos los sueños, todos esos planes que seguramente tenés al ser tan jovencita también, que lo mejor de la vida y en la vida te ocurra. Muy feliz cumpleaños, querida Lupita.

Claro que sí, muy feliz cumple para Lupita, claro que sí, para Lupita Mejía, la hija de nuestro querido amigo Henry Mejía. Lo mejor para vos, Lupita, te queremos mucho, ¿eh? Así que felicidades desde acá, desde Uruguay, hasta ahí, hasta Perú. Muchos, muchos besazos, ¿eh? Claro que sí, que lo cumpla muy, pero muy feliz, Lupita. Y seguimos, claro que sí. Me encanta acá mensajito de mi querido amigo Juan Carlos. Dice, hola, Yanni, qué frío, 7 grados. Igual que acá, mi querido amigo, está muy, pero muy frío. Juan Carlos, realmente se vino con tutti, como quien dice, ¿eh? Así que bueno, y me dice, te pido dos temas. Un día distinto, la chica más triste, un gran abrazo iracundo, gracias por todo. Dice mi querido amigo Juan Carlos, a quien le doy la muy, pero muy bienvenida. Claro que sí, por supuesto, y con todo gusto vamos a estar complaciéndote. Me encanta saber de vos, mi querido amigo, ¿eh? Así que bueno, abrazote fuerte, fuerte iracundo para vos. Y sabés que te quiero muchísimo, mi querido amigo Juan Carlos. Ahora llegan iracundos, el tema flotando, no sé quién soy.

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Hermoso, hermoso tema de los Iracundos, como todos los temas de ellos, ¿no? Flotando, no sé quién soy. 091-518-1271, la línea telefónica para poder comunicarte con nosotros aquí en Exclusivos Iracundos hoy en Momentos. Si estás fuera del Uruguay, acordate, pones más 598-91-518-1271 y podés mandarme mensajito, audio, lo que vos quieras, ¿eh? También a través de Facebook o a través de Instagram también me buscas por Yanni Montero. Así estoy. Así que bueno, espero el mensajito y espero saber de vos, que estás allí del otro lado, ¿eh? Y llegó el momento de complacer a mi querido amigo Juan Carlos, allí en la capital, en Montevideo, que está mucho frío, con mucho frío allí, ¿eh? Justamente me comentaba él. Él quería escuchar este tema, Un Día Distinto.

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Pasaban estos dos lindos, lindos temas que solicitó mi amigo Juan Carlos desde la capital, desde Montevideo. Había solicitado Un Día Distinto y La Chica Más Triste. La verdad que preciosos temas. Y él me dice, muchas gracias, Jenny. La música es una buena terapia y sana el corazón. Sí lo será, mi querido amigo. La verdad que sí lo será la música realmente. Una buena terapia, ¿eh? Así que, bueno, me alegro que, bueno, que te sirva la música, mi querido amigo, ¿eh? Y que, bueno, y que disfrutes de alguna manera también.

0: Hermoso, hermoso tema. Y por acá tengo audio de mi querido amigo Walter Di Rienzo. Así que lo quiero escuchar a Walter, a ver qué es lo que me dice, porque si él está dispuesto, pienso que sí. El próximo miércoles vamos a estar hablando con él al aire. A ver, ¿qué me dice Walter Di Rienzo?
1: Hola, querida amiga Yani.
0: Hola, amigo.
1: Querida colega, te saludo desde Paysandú. Soy Walter Di Rienzo.
0: Sí.
1: Y hoy, actualmente estoy saliendo con un programa de los iracundos en FM 90.9, El
0: Igual
1: Ensueño,
0: que nosotros,
1: en Chivilcoy,
0: 90.9. Muy bien.
1: Te mando un gran abrazo. Y sabes que hay un tema que me atrapa mucho de los iracundos, porque hay varios, pero Pedacito Pasión. Ese es un tema que si escuchás la letra, es realmente atrapante el
0: Sí.
1: tema. Uh-huh. De un amor que no se dio y bueno. Escuchen la letra y se van a dar cuenta. Oh, te mando un beso, Yani. Saludos, Walter de Rienzo desde Paysandú.
0: Muy bien, mi querido amigo, muy pero muy bienvenido, claro que sí, por supuesto, Besazos también para vos y para tu esposa también, Así que bienvenidos al exclusivos iracundos de hoy. Y era este el tema, Pedacito de Pasión, que le gusta muchísimo a nuestro amigo Walter Di Rienzo. Así que vamos a complacerlo y vamos a disfrutar del tema también.

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0: Belleza, belleza de tema, ¿eh?
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0: pedacito de pasión por los iracundos que pidió nuestro querido amigo Walter Di Rienzo. Y le doy la bienvenida por acá a mi querido amigo también Ernesto. Hola Ernesto, ¿cómo estás? Dice hola Yanni, buenas noches. Buenas noches Ernesto. Dice, en audiencia de tu hermoso programa con toda la música de estos grandes sanduceros. Cordiales saludos, Ernesto. Saludos a los amigos Juan Carlos, Raúl y Miguel Molinari. Y también para tu gran audiencia latinoamericana. Muchísimas gracias, mi querido amigo Ernesto. Y muy, pero muy bienvenido, claro que sí.

Por acá también le doy la bienvenida a Mariela desde Santiago, Chile. Dice, hola, mi querida Yanni, te escribo desde Santiago de Chile. No me pierdo ni un segundo de tu programa. Qué maravilla los exclusivos iracundos que preparaste hoy. Me hicieron viajar en el tiempo. Un saludo inmenso para ti. Dice, un gusto escucharte siempre. Gracias por alegrar mis noches con tanta música linda. Gracias, Mariela. Qué lindo mensajito. Gracias, querida Mariela, desde Santiago, allí en el hermano país de Chile. Amo el acento de los chilenos, ¿eh?

0: pasión.
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0: Y dentro de un ratito nada más venimos con las perlitas, claro que sí, con las perlitas de Elita Rosier, que tenemos esta noche también para compartir, por supuesto. Ahora llegan y te dicen los iracundos, tú por aquí.
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0: Hermoso, hermoso tema. Tú por aquí, los iracundos, a esta hora de la noche, cuando son las 22 horas con 44 minutos. Y ahora es momento de presentar las perlitas a cargo de Elita Rossi. Claro que sí, por supuesto, ¿eh? 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
0: Claro que sí, por supuesto, y no te olvides que Cash es líder en confianza y presenta las perlitas de Elita Rossi, que hoy la verdad es imperdible, ¿eh? Porque Juano se declara romántico, enamorado del amor. Claro, no es ninguna novedad, porque es lo que imaginamos todos, obviamente, que ellos eran muy románticos y enamorados del amor, ¿no? Por esos tantos temas tan lindos, la verdad, y que perduran a través de generaciones en generaciones. Aparte, Febro nos cuenta que sabe sobre latín también. Eduardo también cuenta que tiene, por ejemplo, que sentir el tema, la canción, para poder interpretarla, que tampoco es ninguna novedad, porque obvio, ya lo imaginamos, porque cada vez que ellos interpretan, que Eduardo Franco interpretaba un tema, sentíamos realmente que él lo vivía a pleno, ¿eh? Así que bueno, vamos a escuchar, la verdad que está súper interesante, estas perlitas que nos proporcionó, como siempre digo, gentilmente y súper agradecida con Elita Rossi. Vamos a escucharlo.
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4: Parecía una pintura abstracta, ¿no? De arte moderno. Porque el Salvador Dalí.
3: Ay, el Salvador Dalí.
4: Bueno, ¿cómo andamos con? No sé si queda alguna carta por comentar.
3: Una carta muy linda, sí.
4: Sí, Juanquillo, bueno. Departamento de Durazno.
3: Es la chica, Leticia Álvarez. Dice, no se olviden de mí. Jamás nos vamos a olvidar, Leticia, de ti.
4: ¿Sabes lo que significa Leticia en latín?
3: No.
4: Alegría.
3: Ah, qué lindo. Bueno, Alegría Álvarez. Alegría Leticia Álvarez, le vamos a dedicar un tema más adelante.
5: Sería bueno aclarar que Fedor sabe mucho latín porque él estudió acá en el manga, para, en el colegio Sartre.
3: No, latín es lengua muerta.
4: La lengua muerta es una griega.
5: Varias.
4: ¿Aquí también?
5: Estuve estudiando 3 años, primero con Bosco.
4: Ah, qué bien. ¿De sacerdote una vez que lo dijimos?
5: Lo dijimos, pero es lindo decirlo porque
4: los clientes les gusta saber. Sí, además es interesante, una materia interesante. Personalmente, ¿no?
3: Alguno que sepa latín me va a entender. Leticia pertenece a la primera declinación del latín. De Leticia, Leticia. Si alguien sabe latín, va a entender lengua.
4: Artístico. Entonces, la inquietud mía personal, yo veo la la gran mayoría de los temas de los iracundos.

0: hacemos es porque lo sentimos, si no, no lo grabamos directamente. Y por ejemplo, te puedo decir de 40 grados, que es un tema rápido, ya,
1: muy informativo, además,
0: el espectador, como el tema que escuchamos anteriormente, que se llama infidelidad y traición. Son temas que sin tener mucho mucha literatura muy profunda, ¿no? Son temas que llegan, son temas que a diario tener estos pequeños o grandes problemas, porque de pequeños son gigantes,
1: sí, por supuesto.
0: Entonces, nosotros cada vez que los refrescamos arriba del escenario, lo sentimos igual que la primera vez. No le pongas ninguna duda.

0: Infidelidad es tu traición. Es uno de los temas que justamente mencionaba dentro de la grabación que nos mandó Elita Rossi. Y una cosa que me encantó de lo que dijo Juano es que él dice: vivo del amor, vivo los temas. Y que ellos hacían los temas de que realmente sentían. Si no lo sentían, no lo hacían. Y eso la verdad que me encantó realmente. Y obviamente creo que por eso perduran sus temas, ¿no? A lo largo de los años, del tiempo, que va pasando también de generación en generación, que hay chicos muy jóvenes también, que disfruta de la música de los iracundos, que les gusta. Así que bueno, creo que la verdad no le erraron en hacer justamente esto, que amaban lo que hacían, que lo sentían y así pudieron transmitir a todos nosotros justamente eso, la emoción que ellos sentían al interpretar cada tema.
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0: Sí, mi querido amigo, totalmente de acuerdo con vos. Dice Juan Carlos, qué preciosa canción, qué letra y esa guitarra, cómo acompañas, totalmente, mi querido amigo,

0: Qué lindo la verdad, qué lindo tema y qué lindo es escucharlos, por supuesto, claro que sí, ¿eh? Infidelidad es tu traición, sonaba. Y son las 22 horas con 59 minutos, 22 horas con 59 minutos, a un pasito de las 23 ya, así que bueno, vamos en busca de los consejos comerciales de la radio, pero ya volvemos con la tercera y última hora de momentos, hoy con exclusivos iracundos, hasta la medianoche, acordate. Vamos a estar juntos, ¿eh? Vos y yo. Así que no te vayas porque tenemos más para compartir. Nos queda una horita todavía, ¿eh?
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9: 23 horas con 6 minutos y volvemos. Volvemos con la tercera hora de Momentos, hoy con exclusivos iracundos. 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
9: Claro que sí, por supuesto, y no te olvides que Cash es líder en confianza. Presenta esta tercera hora de Momentos. Llega Iracundos, sálvame los días.

0: Bello, bello tema, Sálvame los días.
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0: La música de ellos, que nos remonta a otras épocas, que nos brinda sensaciones de aquel ayer, ¿no? Que muchas veces nos vuelve a través de la música, claro que sí, se hace presente.
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0: ¿Cuántos recuerdos con la música de ellos, de los Iracundos?
1: 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Sálvame los días.
0: Le doy la bienvenida también a Mónica. Mónica, que justamente quería escuchar, que nos saludaba también. Así que muchísimas gracias, querida Mónica. Nos solicitaba escuchar Con la misma moneda. Y con todo gusto vamos a complacerte, mi querida amiga, ¿eh? Llega entonces Iracundos para Mónica, que lo solicitaba Con la misma moneda.

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1: Le damos la bienvenida también por acá a Silvia desde Entre Ríos. Dice, buenas noches, Yanni, cruzando el río, pero pegadita a la radio. Qué lindo suena el programa hoy, dice. Un saludo especial para ustedes. Un gusto escucharlos en tu programa. Poneme, te lo pido de rodillas. Un beso enorme, dice Silvia, desde Concordia, Entre Ríos. Muy, pero muy bienvenida. Claro que sí, con todo gusto vamos a complacerte con este tema, te lo pido de rodillas, ¿eh?

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1: 23 horas, 16 minutos y dejamos este tema con la misma moneda que lo había solicitado Mónica y vamos a complacer a nuestra amiga Silvia desde Concordia, Entre Ríos. Ella quería escuchar este tema que la verdad es precioso también, ¿eh? Te lo pido de rodillas.

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1: Complacíamos a Silvia así con este tema, Te lo pido de rodillas. Silvia, desde allí, desde Concordia, allí en la República Argentina.

22:23, 20:00. Estaban las 22 todavía, pero son las 23 ya, 11:20 de la noche, como decimos comúnmente. Bueno, hoy les tengo que avisar, les tengo que decir que hoy, por fuerza mayor, el señor Miguel Molinari no va a estar con nosotros, El próximo miércoles sí. Así que bueno, le surgió algo de fuerza mayor a Miguel que no puede, no permite estar hoy con nosotros aquí en el programa, Pero el próximo miércoles, obviamente, ya vamos a estar junto a Miguel Molinari, a quien le mandamos un saludo enorme, por supuesto. Y te quiero. Otro mensajito por acá que dice, hola gente linda de la FM, Impacto, se dice, reportándome desde Córdoba, Argentina, qué lindo, amo el acento cordobés, me encanta la verdad los cordobeses, y bueno, y dice por acá, escuchar los exclusivos iracundos a esta hora me llena el alma de recuerdos, saludos cálidos, dice, para vos, Yanni, dice por acá nuestro amigo Esteban, desde Córdoba, allí en la República Argentina. Muy, pero muy bienvenido, por supuesto, claro que sí. Y llega ahora el vino de María Iracundos.

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Y le doy la bienvenida por acá a nuestro amigo Francisco Gallegos. Dice buenas noches, Yanni, y también a todo el personal que te acompañan en el prestigioso programa del homenaje a los iracundos, con la voz inconfundible de Eduardo Franco da Silva Sanear. Y por supuesto, a Michelin, dice saludo. Dice, por favor, el tema La locura de vivir, gracias. Dice nuestro amigo Francisco Gallegos desde Guayaquil, allí en el Ecuador. Claro que sí, con todo gusto vamos a complacerte, querido Francisco. Te cuento que le doy los saludos a Miguel, por supuesto, pero hoy no va a estar Miguel en el programa, por fuerza mayor, por supuesto, pero el próximo miércoles sí, ya vamos a estar nuevamente con Miguel Molinari. Ahora, con todo gusto, voy a complacerte, mi querido amigo, que querías escuchar La locura de vivir.

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0: Lo solicitó nuestro amigo Francisco Gallegos desde Guayaquil, Ecuador. Del disco Te lo pido de rodillas de Los Iracundos.
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0: Hermoso tema. Y por acá nuestro amigo Walter Di Rienzo dice: bueno, querida amiga, mi señora quiere escuchar Dime quién te ha enseñado. Ella es Ita y ha compartido también momentos con Los Iracundos. Me encanta, Ita también, muy bien. Así que bueno, claro que sí, con todo gusto vamos a complacerte, querida Ita, con el tema que te gusta escuchar y que bueno, que compartiste también con Los Iracundos, como dice Walter, ¿eh? Así que bienvenida, Ita. Acá va el tema que te gusta, el tema que querés escuchar. Dime quién te ha enseñado.

0: Qué belleza de tema,
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0: Clásico de clásicos, solicitado por Ita. Dime quién te ha enseñado una de las canciones más recordadas de los iracundos, la verdad, El año de lanzamiento es en 1979. Forma parte del álbum titulado Dime quién te ha enseñado, lanzado bajo el sello RCA Víctor. Fue escrito este tema, hermoso tema por cierto, por Eduardo Franco y en colaboración con Cacho Valdés. Es una balada romántica con el sello inconfundible, ¿no?, del pop rock en español de la época.
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0: ¿Y de qué trata la canción? La letra es un reclamo melancólico y desamor. Habla de una persona que nota un cambio drástico en la forma de amar de su pareja. La indiferencia, la frialdad y el desinterés reemplazaron la pasión de antes. A través del estribillo, el cantante formula la pregunta central con gran dramatismo, ¿no? 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

0: ¿Y qué podemos decir de la voz, la interpretación vocal de Eduardo Franco, que es el alma de la canción, ese timbre único, desgarrador, que le dio una carga, la verdad, emotiva, que resonó en toda América Latina y en España?
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0: Además te cuento que a finales de los años 70 los iracundos ya eran consagrados internacionales y este tema reafirmó su capacidad para colocar éxitos románticos en las listas de popularidad de toda la región.
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0: Junto a temas como Puerto Montt, Marionetas de Cartón, Te lo pido de rodillas, se convirtió en un himno infaltable en sus conciertos y en las radios del recuerdo, Es hermoso este tema, me encanta. Gracias, Ita, por pedirlo, compartirlo con nosotros. Además, fíjate que el sonido característico de los arreglos de orquesta y teclados de la canción refleja justamente la transición que tuvo la banda a finales de los 70, pasando del rock and roll clásico de sus inicios en los años 60 a arreglos de balada mucho más maduros, orquestados y dramáticos.

0: Dice por acá nuestro amigo Walter Di Rienzo, dice, año 1987, último álbum que grabó. Sí, muy bien, mi querido amigo, ¿eh?
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0: Claro que grabó Eduardo Franco, ¿no?
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0: Ay, no quiero cortarlo, lo quiero dejar y escucharlo y escucharlo. Me encanta este tema, ¿eh?
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0: Pero bueno, debemos seguir, así que dejamos este Dime quién te ha enseñado y nos vamos ahora con este tema que se titula Siempre soy tu barquito de papel. 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

Lindo, lindo tema también, etapa madura del grupo, en la década de 1980, periodo caracterizado por arreglos más suaves, teclados envolventes, letras centradas en la nostalgia y la entrega amorosa, como siempre. Y por supuesto que esta canción utiliza la metáfora del barquito de papel para expresar la vulnerabilidad, la fragilidad y la entrega total hacia la persona amada. Por eso dice, siempre soy tu barquito de papel.

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1: Y por acá me acota mi querido amigo Walter Di Rienzo sobre el tema que escuchamos. Dime quién te ha enseñado, que había solicitado su esposa Ita. Dice, el LP se tituló Eduardo Franco y sus iracundos de siempre. Muchísimas gracias por la data, mi querido amigo.

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0: Estás escuchando los últimos minutos de Momentos, hoy con exclusivos iracundos hasta la medianoche. Claro que sí, estamos juntos, por supuesto. Estamos de lunes a viernes, de 21.

temas ya, desde ya, para escuchar mañana, ¿eh? De 23 a 0 horas. Obvio, acompáñame desde las 21. Obvio, haceme la gauchada también. Obvio, haceme la gauchada también, por supuesto. Dejamos Y te perdí, te olvidé y damos paso a Tengo que robarte el corazón, te dicen los iracundos. Y se habrán robado el corazón realmente a todos nosotros, ¿eh? Así que vamos a disfrutar de este tema.

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0: Sí, mil veces reiterativa, pero son hermosos los temas. ¿Qué quieren que les diga? Estarán súper de acuerdo conmigo, claro que sí, en esto.
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0: Mi amigo Bolívar Eduardo y Nelly María, que están allí en Las Vegas disfrutando, dice: grandioso programa hoy, excelente, Yanni. Gracias, mis queridos amigos, gracias. Cuídense, disfruten muchísimo de esa linda, linda ciudad como es Las Vegas.

0: Y por acá Luquita también se despide. A ver, ¿qué dice Luquita?
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0: ¡Hasta mañana, Luquitas! ¡Hasta mañana! Me encanta, Lucas. Besazos para vos, Luquita. Y por acá María dice, hasta mañana, buen descanso, bendiciones. Gracias María, igualmente también para vos, por supuesto, y te espero mañana, claro.

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0: Ya en el final del programa, la verdad que muchísimas gracias por estar allí del otro lado, por acompañarme, por hacerme el aguante cada noche. Súper agradecida, la verdad, Y bueno, nos vamos, pero solamente por esta noche, porque mañana volvemos a partir de la hora 21. Acordate, en esta misma cita del dial, a través de la 90.9 FM Impactos, en esto que es Momentos. Mi nombre, Yanni Montero. Y como te digo todas las noches desde hace años, espero que tengas una preciosa noche y que sueñes bonito. Será hasta mañana, Dios mediante, donde volveremos a encontrarnos. 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

0: Lanzai, Pedro Capó, Georgie Noriega, Rec 808, Shadow Towers, Puerto Rico. 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

Ha pasado un mes y cuatro días desde que te fuiste. 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

0: Sorprendió que perdió, si bien perdió como visita 2-0, pero todavía Juanico puede ganar una serie en los penales, pasar a la final. Y si se igual empata, eso serviría porque, ya le decimos a la gente, estaría definiendo en casa, ¿no? Jugando el primero afuera, en Canelones, y viajamos unos kilómetros más, ¿no? Ya son no sé cuántos los kilómetros récord de un equipo del fútbol salteño, y no sé si la selección también en viajar en un año o en una temporada, ¿no? Y definir acá, ¿no? De lo contrario, según los resultados, si llega a empatar o ganar otra vez Jung, tenemos que ir a definir a Jung, ¿no? Porque ellos van a jugar primero afuera el de ida y el de vuelta en casa, ¿no? Pero de todas maneras, lo importante es pasar el domingo, Agustín.
1: Sí, tal cual, lo importante es hacer un partido inteligente el fin de semana, jugarle de igual a igual. Y bueno, nada, yo creo que si nosotros salimos a jugar de igual a igual y podemos golpear antes de los 20, 25 minutos, creo que vamos a conseguir un buen resultado, pero bueno, son 90 minutos, va a ganar el que menos se equivoque y va a ser un partido de mucho de pensar, de mucha estrategia.
0: Sí, sin duda que sí. La confianza es, bueno, ayer se suspendió el partido, nosotros felicitamos al presidente de la liga porque no se podía jugar, a mediodía ya estaba suspendido, bueno, respiran, y después está la otra, en caso de Ceibal pasar, no va a jugar entre semana, como está estipulada una final de Bofi, y quedarán para final de rueda, ¿no? Pero, y bueno, van a jugar, van a tener más tiempo de recuperación, ¿no? Porque hay varios jugadores lesionados, ¿no? Y todavía está sancionado de Freitas y hay otro chico sancionado, ¿no? Ah, bueno, Martínez, que lo echaron, ¿no?
1: Sí, tenemos dos bajas y bueno, tenemos jugadores en sanidad que bueno, como decís vos, gracias a Dios se pudo suspender y bueno, trataremos de llegar de la mejor forma. Ahora tenemos la suerte de que vamos a viajar un día antes, más comodidad para nosotros. Y bueno, nada, pensando en pasar a la final y bueno, nada, poder lograr el objetivo que bueno, darle la felicidad al barrio, ¿no? Que lo anhela desde hace mucho tiempo, la gente obviamente ya te transmite esa confianza, ese cariño de que están agradecidos por haber cumplido ese objetivo que era clasificar a OFIA. Yo que soy de afuera, a veces no caigo, ¿viste? Ando acá en el barrio caminando el otro día, imagínate lo que te voy a comentar, fui al almacén y me miraba el señor y me decía, soy golero Ceibal, ¿no? Le digo, sí. Me dice, andás tranquilo por el barrio. Le digo, sí, demasiado tranquilo, me dice, vos no te das ni cuenta la historia que estás haciendo acá, ¿no? Y viste la gente como el fanatismo que tiene por Ceibal y lo vive de otra manera, es una locura acá. Yo le comentaba a los chicos que bueno, nada, tuve la chance de salir 4 veces campeón uruguayo y no tener esta hinchada que tiene Ceibal en Montevideo. Lamentablemente jugué en Colón, llevaban 10 personas, pero todos familiares, madre, padre, hermano, tío, abuelo de cada jugador. Lo mismo también me pasó en Plaza Colonia, en Miramar. Acá es una locura, la gente la vive de otra manera, otro fanatismo tiene y nada, te da ese plus, te hace sacar esa chispa que tiene un jugador.
0: Sin duda que sí. Agustín, era para felicitarte, reconocerte. La radio va a estar como siempre el sábado desde allá con Saibal. Y, o sea, es un caster multimedio, pero los sábados y los domingos las transmisiones tiene a Radio Tabaré, AM740. Que vaya que se escuche en Bella Unión, como cabecera de transmisión. Y bueno, vamos a estar, como lo hemos estado siempre, apoyando al Club Atlético Ceibal, hoy, como decimos, el único equipo que permanece en la OFI y con chance de ganar una copa también.
1: Sí, tal cual, como decía, hoy por suerte tenemos la suerte de ser lo único de Salto y bueno, estar representando a Salto. Lamentablemente no se le dio ni a Ferro ni a la U, que bueno, son unos equipos que siempre están peleando copa y están ahí arriba. Pero bueno, hoy tenemos la suerte nosotros de representarlo a todos ellos y bueno, nada, decirle que si llegamos a pasar la final, bueno, que acompañen, y que vayan a alentar, sáquese un poco la camiseta de lado y bueno, nada, decirle que vayan y que vamos a representar bien a toda la gente salteña.
0: Gracias, un abrazo, que termines bien el día y lo mejor para... para el sábado, Agustín Añasco, golero de Ceibal.
1: Bueno, muchísimas gracias a ustedes, saludo para todos ahí, bueno, estamos a las órdenes.
0: Un abrazo. Muy bien, hablamos con el golero de Ceibal en este caso, el amigo Agustín Añasco, que bueno, queda deslumbrado en este equipo de Ceibal. Nosotros nos vamos a una nueva tanda y ya volvemos.
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6: Muy bien, gracias Fernández. Bueno, nosotros a lo largo del programa tenemos el espacio de deporte y bueno, y aquí estamos con el amigo que vino, el amigo Marcelo Guarino. Hay que decirlo, allá en el 2024 Huracán jugó y nos ganó un punto, ¿no? Y en el 2025 lo agarró el amigo y no subieron por esas cosas. Pasaron, si bien empezaron con un técnico, se regaló muchos puntos después del amigo. Y con poco plantel, ¿no? A veces con 11 jugadores y miraba para atrás, no tenía cambio. Y hay que jugar en la C, está muy competitiva. Y de ti después, alguna otra cosa, está fútbol, algunos arbitrajes que no lo ayudaron, y una cantidad de cosas. Pero el Lobito quedó ahí, casi en la vera para el juego este año. Y pero este año sí, este año el Lobito se va de la B, póngale la firma. Muy buenos días, acá está el gestor, Marcelo Guarino, un gusto de tenerte en el estudio.
7: Bueno. Muchísimas gracias y bueno, el gusto es mío de compartir este espacio y bueno, poder más o menos que la gente se integre y vaya sabiendo un poco lo que es la institución en estos momentos, ¿no?
6: Sin duda que sí. Marcelo, bueno, pasaron muchísimos años, ¿no? Para que hoy, no digo favorito, pero sale a la cancha con un equipo que le van a ganar respeto, ¿no? Lo que es un Massi Baldassari en el arco, que ha ganado mucho ascenso, recuerdo dos años atrás, creo, con Dublín, que fue la figura en un campeonato de la B. Bueno, tenerlo este muchacho del tanque, que jugó en la Liga Agraria también, el número 10, como este,
7: Galeano.
6: Tenerlo a Galeano, a Roger Galeano, y bueno, el Pájaro Mantegar, muchacho joven, ¿no? Goleador, que ha jugado en varios equipos. No sé por qué no anduvo en Ceibal, pero estoy seguro que va a hacer muchos goles. Y me olvido, Fabián Fernández, ¿no? Pareja de centrales esa de Deportivo, o sea, re joven, el Leche, como lo conoce mucho, el rubiecito que está, como decir, está bien físicamente, y el otro, el Cáceres ese, ¿no? Jugó en Montevideo en defensor.
7: Sí.
6: Él empezó en Ceibal, jugó en defensor y en los últimos años en Deportivo. Te quiero decir, te nombré 4 o 5, pero trajiste 11 y ahora sí que mirás hacia el banco de suplente y tenés 7, 8 muy buenos jugadores para reemplazar si es que eso no tuviera una buena tarde, ¿no?
7: Sí, no, la verdad que sí. Yo soy un técnico, vamos a decir, muy hablador. Me gusta. hablar antes, después de los partidos, de los entrenamientos. No me guío solo por mi opinión, también me guío por la opinión de los jugadores, según cómo se encuentren en la cancha, cómo te sentiste, cómo estás. Esa posición te cayó bien, no te cayó bien. Uno le está buscando la vuelta a todos los jugadores, ¿no? Creo que es un año que el plantel está muy parejo. Yo soy una de las personas que le digo, no tengo titulares ni suplentes, para mí son todos un nivel muy bueno. Y también quiero resaltar un poco el plantel del año pasado, que esos guerreros que quedaron, la verdad que dejaron la vida por la institución, le brotó ese amor propio y bueno, que lo dejaron, porque yo siempre digo, yo paso a ser a veces simplemente uno más de las tantas gente que mira de afuera, más allá de que los indico un poco y los acomodo y agrupo. Fueron ellos los que dieron todo dentro de la cancha, ¿no? Los 11 de esos dejaron el alma y bueno, y lo dejaron donde está en la institución. No quiero nombrar nombres porque sé que me voy a olvidar alguno, pero creo que se sienten muy identificados con el Globo este año.
6: El Globito, como yo te tengo acá como presidente del Globito, ¿no? Porque el año pasado aparece la figura tuya. Vos nos decías fuera del micrófono, sobre todo tu mamá, ¿no? ¿Qué apellido tu mamá ahí vinculada ahí a Huracán?
7: Tavares.
6: Tavares, muy vinculado Tavares, al barrio, ¿eh?
7: Hermana de Vasco Tavares, jugador de la selección junto al Checo, toda aquella gran selección salteña. Sí. Y fue toda una coincidencia, pues perteneció a Huracán. Como que se. Después de tanto tiempo, sí, pero. Como el mundo es chico, porque tanto como madre, por parte de padre, toda la familia se fue cerrando y siempre en la misma institución, ¿no? En Huracán. Sí.
6: Vos escuchás, Miguel Apoyo, en el que hablaba el amigo Ricardo Guarino, que siempre estuvo identificado con Huracán, ama Huracán, y bueno, y él me decía los momentos difíciles a veces, y bueno, muy contento después que te agarró a vos, y dice, no, y dice, Marcelo, hay que apoyarlo, está haciendo bien las cosas, y dice.
7: No, la verdad que el agradecimiento con Ricardo es mutuo y la verdad que yo siempre le digo, le debemos mucho, porque en el momento que las papas queman, es él el que está detrás de ese igual. Uno se puede recostar tranquilo, vamos a decir, que no te deja caer, te sostiene y bueno, en la parte económica él siempre está cuando lo estamos precisando y dando una mano más toda la gente, ¿no? Pero él es una ficha clave que él está, él llama, él pregunta qué precisamos, qué falta, qué nos hace falta para los gurises, algún partido él está.
6: Sí, el año pasado vino.
7: Exacto.
6: Un entonces, partido ganaron 3-0 y me mandó una foto que pusimos en el portal ahí en la. Que estaba con la barra ahí con un muchacho que hizo 2 goles, creo, ¿no?
7: Sí, con Moneta, sí.
6: Con Moneta que hizo el gol ahí. Estaban en la sede festejando. Ese partido ganó 3-0, no me acuerdo con quién fue ese sábado. Un sábado de agosto, pues mirá lo que te digo.
8: Sí, que un poquito el micrófono.
6: Ahí está. Ahí va, bien de bien. Seguro, dale. Vamos a hablar tranquilo, vos estás en tu casa, arrimate. A veces algunos hablamos fuerte, otros no tanto.
7: Exacto.
8: Liliana Ruth Antunes dice: manda un saludo.
6: ¿Muró?
8: Liliana Ruth Antunes Sena dice: vamos, Globo, dice que se arrime un poquito al.
6: La señora te dijo de declarar para que salía fuerte. No, también. Voy a arrimarte ahí nomás y prendere nomás. Che, escúchame. Así que bueno, lindo el respaldo de Ricardo, un bruto tipo, ¿no?
7: No, la verdad que sí. Después está toda la barra de la comisión ahí que está todo trabajando de atrás. Y yo siempre digo, atrás de un equipo siempre hay un respaldo, ¿no? Si no, no es posible. Y en la parte de los jugadores tratar de que se sientan lo mejor posible. La alegría que nos dejó que este año en lo personal fue que la gente que defendió el año pasado la institución no se fue, se quedó.
6: Los guerreros
7: vieron que íbamos a más, vieron que arañamos el campeonato y bueno, y justamente quedaron, como ellos me dijeron, quedamos con esa espina y esa sangre en el ojo. Dice, para este año. Y digo, ojo, Yo le digo lo mismo que a usted, a todos. Digo, esto a veces no armando un buen plantel, uno ya es campeón. Los partidos hay que jugarlo, y partido a partido, paso a paso, mejorando, corrigiendo cosas, pero siempre tratando de ir superándose. Y la gente, los jugadores están con eso de que empiece ya, que empiece ya. Como que están en la gatera esperando que se abra la puerta.
6: No, y pocos equipos de la C, con todo respeto, empezaron hace varios meses como ustedes, fueron únicos, y han jugado con equipos de la B, ahora de la A. Excelentes prácticas han logrado y llegan con un fogueo importante, ¿no?
7: Sí, la verdad que sí. Vamos a ver si sale por tema del clima, vamos a ver si sale este fin de semana o no. Nos faltaba juntar algunas piezas todavía que estábamos esperando de la B, que volvían a la institución. Y bueno, ahora que las tenemos, seguimos con rodaje en el fútbol, y siempre hay cosas para ir corrigiendo, ¿no? Pero siempre, yo a veces digo, no es lo largo de la preparación, sino la preparación en sí. Empezamos con un muchacho, con Luciano Acosta, que es preparador físico, fue el que se le delegó este año la parte física, y siempre con el cuidado de que si le pasa algo, a un jugador ya se le baja la carga física, no lo llevamos nunca full, siempre que vayan mejorando de un 60 a un 70, si se siente un poquito que baja un 50, después lo llevamos a un 80, entonces siempre ir especulando y tratar, como hoy en día, gracias a Dios, tenemos el plantel 100%.
6: Para tener un plantel como es 30 este año, ¿no?
7: La verdad que sí.
6: No, para la C sorprende. Escuchame, y juegan 11. Y uno ya mira los titulares, yo te nombré ya el arquero, los zagueros, los volantes. Y arriba, bueno, o sea, al Roger, que lo pones como enganche, como 10, ¿cómo lo pones a Roger?
7: Y si fuera a arrancar jugando, sería un enganche. Por la parte de centrales que tengo, que podrían jugar. Pero también está en esa posición.
6: ¿Y Mantegaza con quién arriba?
7: De entrada, por la posición, capaz arrancaría solo o con Marcio Vázquez.
6: Mirá, Marcio ahí, jugador de ese lado.
7: Es un tipo de mucha experiencia. Una cosa a destacar de Marcio. Fue el único jugador que desde que se empezó la temporada no me faltó una práctica. Una. Que digo, si le tiene una falta en la libreta, no la tiene.
6: Sí,
7: es
6: sí.
7: Algo, son esas personas que se brindan el 100%. Y como él dice, a mi edad yo me siento un profesional y hasta el día que tenga la pelota en mis pies, lo voy a seguir siendo. Entonces digo, vamos a ver cómo organizamos. Porque no es decir tengo una posición definida, es según la calidad de jugadores que cuente.
6: Y tenés muchos jugadores, ¿no? Ese es el tema. Los otros días mirábamos el diario ahí y decía Pelao Mesa, dice, pero dice, lo que pasa es que muchos pases se le van a ir, dice, si sube el año que viene en la B, ¿cómo juega? Dice en la B el año que viene.
7: Es que justamente lo que hablé, que yo le comenté a Ricardo, decía por el gasto que se tuvo,
6: sí, en eso este año. La liga hizo plata, 20 pases.
7: Sí, pero el tema fue el siguiente. Las conclusiones que se sacó, que nosotros terminamos un campeonato en diciembre. Y de diciembre a la B, ¿cuánto estamos para arrancar un campeonato?
6: Sí.
7: Entonces digo, no, son jugadores que se vinieron para
6: seguir de largo.
7: Para seguir de largo en la B. Esa fue la idea. Y bueno, y en la B el año que viene, ver qué sucede. La cuestión es no bajar, empezar a marcar una trayectoria, una historia, de que hace muchos años no la tiene. Se le agregó también el fútbol femenino, fútbol sala,
6: sí.
7: Vóley, ahora masculino, femenino, de menores. El año que viene pensamos hacer un llamado para toda la parte juvenil, empezar a traer esa gurizada que empiece a mamar el lobito, vamos a decir, que lo empiece a sentir.
6: Y los vecinos, la barra, ¿y cuántas manzanas tenés alrededor de la sede ahí?
7: Es grande.
6: Y todo el mundo cuenta su historia, y todo fue del globo, y el globo, grandes años en cuarta de ascenso, me acuerdo cómo estaban los Urruzola. Uh-huh. Yo me acuerdo, Ricardo Urruzola fue un año presidente, estuvo ahí, hizo una conferencia de prensa y que fueron todos los medios. Había una propuesta linda con un equipo argentino, me acuerdo, aquel que por la propaganda lo iba a apoyar y una cantidad de cosas. Y bueno, después quedó nada. Parecía que iba a repuntar el globito ahí. Después siguió varios años complicado, ¿no? Hasta llegar el del 2024, que no hace mucho, que fue uno de los peores de la historia, ¿no?
7: Sí, la verdad que sí. Y una de esas cosas no la toma como que el que le hincha la camiseta le duele un poco, ¿no? De esos malos años. Y bueno, se logró el año pasado, que lo vamos a hacer para este año. Que creo que Salto, en realidad, no sé si lo tendrá por ahí, peco al hablar. Se hizo un arreglo con Huracán de Parque de los Patricios, Buenos Aires, que el cual todo valor que veamos menor de 18 años con un futuro o que le veamos que tiene condiciones, ya está hablado de llevarlo, y allá quedará instalado por parte de ellos, y bueno, y entrará a prueba, ¿no? A ver si puede despegar. Ese creo que es un paso importante para la gurizada esta, que andan en la vuelta, que a veces no se le brinde esa oportunidad. Y bueno, y de esa manera creo que vamos a tratar de hacer lo posible de llevar esa gurizada hacia Buenos Aires.
6: Sin duda. Hay mucho para hablar de ese tema, que la verdad que lo que ofrece Huracán ahora es mucho. Te quiero decir que el pasado 30 de mayo, Huracán cumplió 85 años, ¿no? Nosotros decíamos feliz 85, globo, ¿no? Huracán. Y bueno, y acá, bueno, dice un club que es mucho más que deporte, es familia, valores y comunidad. Gracias por confiar en la disciplina. Bueno, y acá maneja el voleo y esas cosas que está diciendo. Y acá muestra el equipo de fútbol femenino y una cantidad de cosas. Y hablando con el amigo Ricardo, nos decía de Anselmo Sebrini, los hermanos Guarino, Pedro Bautista Lorenzo, el amigo Urrutia, los hermanos Urrutia, Benítez el Carnicero, Evelyn Fagunde, los hermanos Velázquez, los Maquiavelo, el Pucho Invernizzi, ¿no? El Pucho Invernizzi que le decimos que es Arsenal, ¡oh! Se va a enojar el Juanjo Guarino, los Olivera, los Orihuela, los Tenca lo conocí porque jugó en Saibal, uno de ellos zaguero, los Rizzo, el Manco, los muchachos hicieron una historia en Huracán, dice, que tiene una rica historia, y vaya que sí, en estos 85 años nos contaba Ricardo Guarino, la familia Catani, la Pocha con su esposo Perini.
7: Uf, la Pocha.
6: Los Souto, el Japonés, los Valientes y muchos más. Los hermanos Rodríguez, dice. El Cuchi y el Tito, Punta Fina y más, ¿no? Parte de la gente que hizo Huracán, y acá en este mensaje, el pasado 30 de mayo, cuando el globo cumplió 85 años, ¿no? ¿Los conocía todos eso?
7: Sí, más la mayoría me vienen de nombre por las anécdotas, que la verdad que es algo muy lindo lo que queda, y creo que fueron épocas gloriosas de que estamos volviendo, capaz que lo que queremos, a esa antigüedad, a la que sea familia, porque en las redes, nomás una de las redes del Facebook que manejo, yo siempre pongo bienvenido a la familia de Huracán, porque antes eran los famosos Citroën, los Chilaca.
6: ¿Mirá?
7: Y era la gente hacia arriba, que me lo contaba mi viejo, Ricardo, todo. Y aquello era la señora, los hijos, la silla, y todo, y vamos, y se iban para los partidos. Y bueno, se estaba tratando de volver a esa historia linda, que creo que eso no evoluciona con el tiempo. Se lo está cambiando, y nosotros creo que lo estamos tratando de recuperar. Una de las cosas que ya lo estamos haciendo, por ejemplo, las comidas para los jugadores, ya no es para los jugadores.
6: Mirá, para familia.
7: La comida del jugador, cuando nos juntamos en el club, va la familia y van los hijos. Y siempre le digo a los muchachos, que algunos, a ver si es mentira lo que estoy diciendo, digo, el que tenga novia, que la lleve. El que tenga señora, que la lleve. Y el que tiene hijos, también que lo lleve. Ahí se charla, se come lo que haya para comer, porque no vamos a decir que es, la comida se colabora como toda institución, yo pongo esto, yo lo otro, la cuestión es estar reunido, jugar un truco, unas cartas, charlar, los gurises, gracias a Dios el club re cerrado, se tranca la puerta al frente, no salen los gurises para afuera, y ahí ya hay pelota para los gurises, que se divierten ellos, que nosotros charlamos de fútbol, que cuando aparecen los anécdotas. Y bueno, estamos tratando de recuperar esa parte que se murió de la institución, ¿no? Esa parte humana. Eso lo estamos tratando de recuperar.
6: No, por eso te decía que vos revolucionaste Huracán. Y como dice ahí el mensaje de Ricardo, más que un club deportivo y social, es un club de la familia, ¿no?
7: Exacto.
6: Eso lo marcaron hace 85 o de 85 años, esta parte, muchísimos años, ¿no? Gente ahí que nombra que pasó por ahí. Pero te quiero decir que hoy en día, en este mundo complicado, el club también sirve, ¿no? De mucho, porque vos estás invitando a la pareja, a los tipos, a la señora, a los hijos, ¿no? Y van allá desde niño y son los que van a sostener el club de aquí unos años más, ¿no? Porque todo lo que el club, que vos ahí y Ricardo están al frente, le está dando a esa gente, estoy seguro que le va a devolver.
7: Yo pienso que sí. Me olvido de nombre, sé que me voy a olvidar de nombre, pero por decirte algo, Satra nomás lleva el escudo de, vamos a decir, deportivo en el alma. Todas las familias fueron del alma. Y sin embargo, se puso la camiseta de Huracán el año pasado. La defendió a muerte. Este año también viene mi hijo de vuelta, que el año pasado no jugó.
6: ¿Cómo es? ¿Juega zaguero Tugri, no? Atrás, ¿no?
7: Sí.
6: ¿Cómo el nombre que yo me olvidé?
7: Marco.
6: Marco.
7: Son gente de toda
6: España. Ha jugado en varios cuadros acá.
7: Y estuvo en Montevideo. Y bueno, después por la famosa extrañada. Sí, Pero, digo, acá no queremos darle un nombre en general, sino somos un grupo unido que estamos trabajando a full por lograr ese objetivo y seguir mejorando. Lo primero que se hizo en la institución cuando agarré, con Liliana, con Marco, con, no me voy a olvidar, que estaba Gerson, otro muchacho ahí, tiramos la cantina abajo. Lo primero que se hizo cuando se pisó la institución, se hizo un hermoso salón. Y la mentalidad, sin ofender, porque digo, uno a veces habla y uno lo hace, pero sin ofender, retiramos la bebida del club y trajimos a las madres con los niños.
6: Pero eso fue una historia vieja de Huracán, ¿no? Exacto. Una cantina y eso.
7: Exacto.
6: Que originó muchos problemas, después un cantinero que no quería salir y una cantidad de cosas. Pero después cambió ya hace mucho.
7: No, ahora
6: el
7: sí.
6: Tema es que le faltaba gente, como yo te dije en una oportunidad, le faltaba gente. Apareciste vos y empezaste a sumar, ¿no?
7: Exacto, y a veces uno dice, como que el nombre pesa un poco, porque uno dice Huracán y ya lo asocia con, hay muchos huracanes, está Huracán de Parque de los Patricios, está Huracán Buceo,
6: y
7: está
6: Huracán en Paysandú y Huracán.
7: Entonces digo, es un nombre que trae ya en lo social y deportivo trae una historia de atrás.
6: ¿Cómo no?
7: Entonces digo, tratar de mantener, de forjarlo a más, y a más, y a más, y cada vez que se vayan sumando más, como yo le digo a veces a la gente, cualquier granito suma para hacer crecer. Esto no es de uno, es de todo el que quiera colaborar. Huracán está abierto a todo el mundo. Digo, que pienso que es lo fundamental. Hoy no puedo con 100 pesos, cualquier 50 pesos, a ver qué le falta al club, una pomada para los gurises. Entonces digo,
6: lo que se gasta en farmacia, ¿no?
7: Se gasta, la verdad que se gasta, y yo soy una persona que, como todos que apoyan la comisión y estamos todos en eso, digo, el jugador, más allá que es un deporte, es un trabajador, y en el momento de que se lastima o algo, uno no lo puede dejar tirado. Entonces, hay que estar con él, apoyarlo, qué precisás, te sentís bien, digo, todos son pequeños, grandes detalles que influyen a la parte del jugador también, me estaba olvidando, que nos está dando una mano.

0: Estamos por estar. Entonces digo, esperemos que quede un legado lindo para la institución y que siga creciendo, que en el momento que no estemos más, porque todo tiene su ciclo, yo siempre lo digo, quede ese legado de atrás de gente que ganó. Tenemos que seguir adelante.
1: Sí. Una
0: ¿Me
1: institución
0: entiendes?
1: importante, prestigio en Salto, que como todo a veces le va mal, viste que Peñarol ahorita en la C, ¿quién lo iba a decir? Y yo que sé, muchos equipos que, bueno, Arsenal estuvo en la C, Dublín estuvo un tiempo en la C, todos han estado en la C. El fútbol es muy cambiante hoy, ¿no? Y a veces te va mal y te caes, después cuesta levantar. Es como todo en la vida, llegar te cuesta, caer es fácil, ¿no?
0: Yo siempre digo, no, también ahora también dices, ah, pero te armaste una selección. No, traje valores que pueden aportar
1: ¿Cómo no?
0: como equipo y
1: Buena
0: como
1: gente
0: grupo.
1: son todos los que
0: Exactamente.
1: trajiste. No hay estrellas
0: Ahí
1: ahí, no
0: va, es un
1: hay.
0: grupo. Y yo siempre saco, en renombre siempre digo, el famoso Real Madrid cuando lo tuvo a Zidane, que hizo una selección y fue uno de los peores años que vivió en Europa.
1: Sí.
0: Digo,
1: Sí, tenés razón.
0: entonces digo, siempre le digo a ellos, no miren los nombres, miren las personas. A veces armando un grupo humano
1: Sí,
0: bueno,
1: sí, sí.
0: uno logra muchas más
1: Vos
0: cosas,
1: hablaste de
0: ¿no?
1: Marcio Vaque, un hombre que jugó en todos lados. Y es clásico para armar grupos, ¿no?
0: Sí, la verdad que sí.
1: Buen compañero. Y eso te sirve, ¿no? Es un tipo que divide, un tipo que entendés.
0: Yo en un tiempo dije, en otra entrevista, cuando dije, voy a armar un cuadro medio. Y me preguntaron, ¿medio qué? Digo, medio joven y medio viejo, ¿y por qué? Digo, porque hoy por hoy, digo, el joven se tiene que nutrir de la sabiduría. ¿Y quién se la da? Y se la va a dar un Marcio Vaque, un Sastre, un Leche, todos esos jugadores que se van a retirar
1: El
0: de
1: Leche es
0: Huracán.
1: joven, ¿no,
0: Sí,
1: che?
0: pero digo,
1: Y Cáceres
0: ahí
1: también.
0: va, me refiero a que, y le digo a los muchachos, a los muchachos nuevos, ustedes vayan mirando, vayan copiando, vayan aprendiendo. A ver, ¿por qué es titular? ¿Y por qué juega? ¿Cómo juega? ¿Qué es lo que hace la diferencia de
1: La
0: él?
1: conducta que tiene el
0: Exacto.
1: entrenamiento y.
0: Entonces le digo, justamente se está trayendo gurizadas ahora que capaz hoy no tengan su oportunidad, pero mañana van a ser una referencia, un referente a la institución. Cuando esta gente dé un paso de costado, porque como te dije, todo tiene un ciclo,
1: Sí,
0: todo
1: sí, sí,
0: comienza y
1: sí.
0: termina. Y eso es lo que queremos, que vaya quedando un semillero bueno, para dejar un legado y que vaya creciendo de a poquito, de menos a más como empezamos el año pasado, ¿no?
1: Sí, el año pasado. Ya y en el partido aquel, ¿te acordás que yo quería hablar con vos, pero hablaste con otro medio? Lo que pasó en River, ¿no? Con la gente. Tigre fue que subió, ¿no?
0: Sí.
1: Que
0: Sí,
1: no, no. Hay cosas que pasan que no debían pasar. En el
0: exacto.
1: fútbol salteño, digo.
0: Esa parte fue que también ese momento agradezco a todos los directivos de la C, de cada institución, porque ese partido yo retiré el equipo,
1: Sí.
0: retiré el equipo antes de terminar el partido,
1: Evitar problemas, loco.
0: porque fue un momento que la hinchada de Tigre se dirigió hacia la parte de atrás del arco de nosotros. Ya empezaron a arrojar cosas al
1: Claro, y
0: arquero,
1: provocar,
0: a
1: vos te si
0: provocar.
1: ganás, festejá, muchachos, dejá
0: Y
1: bromar.
0: sin ofender, digo, porque para mí Tigre está rodeado de muy
1: Sí,
0: buena
1: no, no, hay
0: gente,
1: buena
0: una
1: gente,
0: buena
1: los directivos son
0: institución.
1: buenos.
0: Creo que pasa en todos lados, a veces la hinchada se deja llevar y como pasa en Nacional, en
1: Sí,
0: Peñarol.
1: sí, sí.
0: Y cuando vi que se puso muy bravo el asunto, que estaba muy picante, yo veía madres de muchachos que estaban dentro de la cancha, el estado de nervio que tenían. Y bueno, se otó hablé directamente
1: Nos está escuchando Marcelo, mirá, dice, viene ahí, Marcelo, digo, Ricardo Guarino, ¿no? Dice, viene ahí, Marcelo, gracias Hugo por la nota, nota, loco, vos la nota, hace rato que tenía que haber salido, y bueno, no decimos, ahora está, ¿no? Ahora no hay excusa, cualquier cosa, como los videos, y eso me lo pasa acá, tenés mi. Pero no va a pasar eso este año ya, eso quedó atrás, ¿no?
0: No, pienso que no. Incluso digo, lo bueno es llevarse bien con todo el mundo. Simplemente los delegados somos los que estamos al frente, a veces dando la cara de la institución.
1: Y revolucionaste un poco la C también, los delegados, ¿no? A veces no. Ah. Bueno, ahora van a jugar el sábado, si Dios quiere va a estar lindo, el sábado van a jugar. Está feo el piso, ¿no? De ahí, del Lambrusoni, 14 horas, bueno, que se agarre alguien de calle, ya está, y ahí que está, como el, este hombre, como es, no me acuerdo, me llama, muy conocido,
0: No me sale.

0: veterano, ¿cómo es? Cabeza Blanca, el del bar, ¿cómo es? Que tiene un bar, este, el Turco May.
1: No, pienso
0: Este,
1: que...
0: porque el domingo, el sábado, con todo el globito, ¿no? En ahí. Y después elijan Saibal, o ahí que tiene el Araujo cerca también, tiene que elegir el Araujo. ¿Quién elige eso? ¿El Chato? ¿Cómo
1: Eso
0: ordenaron?
1: se ordena la C según el cuadro que es locatario y le queda más cerca. Siempre se hace una reunión y bueno, de dadas las circunstancias, por la misma entrada y salida de las hinchadas, las parcialidades, se busca de que no haya contacto. El primer partido yo vi que ya se decidió, a nosotros nos toca la parte del otro lado de la tribuna, justamente para que nosotros tengamos la salida directamente hacia la institución de nosotros. Se están buscando muchos detalles que están buenos para que no haya ese roce, ¿no? Ese cruce. Y no, creo que va a ser un año muy parejo. Todos los cuadros se prepararon bien, trajeron ficha, están apostando. Todos queremos subir, todos queremos ganar, pero se sabe que va a ser solo dos. Y bueno, vamos a tratar de hacer lo posible e imposible con los gurizá, que es lo que hablamos, de estar entre esos dos. Y bueno, y si por X motivo no se da, no va a ser porque se hizo mal las cosas, sino porque no se pudo. Y seguir insistiendo, que como dice el refrán, uno persevera y triunfa, ¿no? Así que digo, seguir perseverando y bueno, respetando siempre al contrario, porque somos 11-11 dentro de la cancha y pelearlas, buscarlas siempre, siempre, siempre.
0: Vos, escuchame, Marcelo, vos dijiste ayer, el día previo cuando hablábamos y lo dijiste hoy, este, ¿cómo es eso para los jóvenes? O sea, porque ustedes ya van a jugar a la B el año que viene. Eso, no, escuchame, pero no, porque algunos suben y no saben, ¿viste? Y van a tener que tener formativa. Hoy existe 14 y 16, y ahí tienen que apuntar ya hoy. Tienen que apuntar a eso, a tener 14 y 16, porque vos hablaste del proyecto ese con un equipo argentino, ¿no?
1: Sí, nosotros la verdad que sí, vamos a buscar, vamos a hacer unos llamados. Queremos sacar el barrio grande, pero no solo del barrio nosotros, del lado que sea, del muchacho que sea, las puertas están abiertas para probarse. Se está buscando la persona, vamos a decir, adecuada para que, vamos a decir, gurisera,
0: Sí, sí,
1: que le
0: sí.
1: llegue el gurí, ese adolescente que a veces tiene la cabecita media liviana. Queremos hacer un llamado para la formativa y creo que es un paso importante porque no se lo busca para que Huracán recaude, porque mucha gente dice, vale tanto, lo vendemos en tanto. No, lo que queremos darle a ese muchacho, por decirte, sin también desprestigiar del barrio Artigas, puede ser del Dos Naciones, puede ser de Salto Nuevo,
0: Saladero,
1: Saladero,
0: escúchame,
1: del
0: usted
1: lado que
0: ahí tiene una zona
1: sea.
0: grande y Lazareto no tiene formativo. Lazareto y el gurí que quiere jugar, que hay muchos gurís ahí, puede ir. Tres cuadritas con ustedes. Almagro, que tiene demasiados jugadores, algunos jugadores que no juegan, acá pueden sumarse ahí.
1: Hay muchas cosas como esa que nos habló, que justamente la quiero volver a recalcar. Ese precioso acuerdo que se hizo con Huracán del Parque de los Patricios, con Mallorca,
0: Qué bien, ¿no?
1: que digo que nos llenó de satisfacción en el momento que se habló, porque como él dijo acá, es sencillo. Tenemos un grupo que estamos los presidentes de todos los huracanes del mundo, el cual encabeza él. Y si yo veo uno, dos, tres gurises que tienen futuro, que por X motivo a veces, vos viste que quedan perdidos acá, y cómo juega y no llega a Montevideo, que la verdad que es una puerta muy difícil de abrir a veces, hoy tenemos la chance no de Montevideo, estamos hablando de Buenos Aires.
0: Seguro, ¿qué te parece? Un chico de acá.
1: Entonces para nosotros, entre unos años, mirar si ese salió de Huracán de Salto. Entonces, a eso es lo que apuntamos.
0: Y un gurí que no puede ser precisamente Huracán, puede ser el Donaciones, viste vos, del
1: Exacto.
0: cerro, de ahí el barrio La Humedad, el barrio Artigas,
1: Del que
0: de.
1: sea, acá lo que estamos buscando son valores para darle por ahí con el fútbol una mejor vida, que puedan triunfar en algo que a veces son elegidos que llegan, porque vos te pones a pensar y a veces los mismos nombres se repiten en la tercera, en la primera, en la
0: Sí,
1: selección, los mismos apellidos, digo. Y acá estamos buscando de darle esa oportunidad a ese botija que no llega.
0: que no muera ese jugador que vos viste y va, murió porque lo tapó otro.
1: Exacto. Entonces, por ahí un apellido tapa un buen jugador. Y ojo, siempre no buscando lo malo, sino buscando lo bueno. Y bueno, a ver, vos tenés condiciones. Después, si vos las aprovechás o no las aprovechás, eso es tu problema. Pero nosotros te la vamos a dar de que vos llegues a intentarlo. Por lo menos que diga, lo intenté, estuve, no quedé. O
0: Sí,
1: por
0: sí,
1: ahí
0: sí,
1: queda.
0: sí.
1: Entonces digo, lo que vamos a hacer es tratar de trabajar esa formativa con Botija, de poder brindarle esa oportunidad de poder mostrarse y tratar de llegar a algo, ¿no?
0: Escuchame, el apoyo a Naranjales Guarino, que es fundamental, como la selección de Salto y otros clubes, ¿no? Como Arsenal mismo y una cantidad. Pero te quiero decir lo que apoyó Salto Fútbol Club, no sé si lo apoya hasta ahora. Un tipo como Ricardo, un referente como empresario que está en la UAM, presidente de la Casa de Salto y no sé cuántos lugares más. Tiene un hombre muy reconocido, o sea, en el entorno ahí de eso, yo me acuerdo con Salto Fútbol Club, había conseguido empresas para Salto Fútbol Club en el entorno de lo que es Naranjales Guarino, ¿no? Recuerdo, no, me acuerdo como esta empresa importantísima de los turcos en Montevideo, o
1: No,
0: sea,
1: no
0: que no
1: me
0: eran de
1: sale ahora el
0: acá,
1: nombre, sí.
0: Microazules.
1: Microsoft.
0: Te digo un ejemplo de mil. Digo, si este producto crece, como decís vos, no por algo lo miró el argentino este que no, que lo invitó.
1: Ajá.
0: Y por eso digo que para mí es necesario ya empezar a trabajar por una sub-14 y una sub-15, ¿eh? Porque la vida pasa rápido y la edad de los chicos.
1: Exacto.
0: Y hay una cantidad de chicos, por lo que vemos en el baby fútbol de esa edad, para que, bueno, esto de Huracán. El tema cancha, la otra vez hablábamos también, que es fundamental, ¿no? Conseguir, yo creo que le van a conseguir, Ricardo consigue, ¿no? Un predio y allí ustedes lo arman enseguida para que los gurises lo tengan para
1: Estamos
0: jugar.
1: medio armados. La verdad que una de las cosas que tenemos que agradecer muchísimo también, que tengo que destacar, es al ejército
0: Mirá.
1: de Salto,
0: Seguro, el Ministerio de
1: al
0: Defensa se
1: cuartel,
0: dice,
1: ¿sí?
0: sí.
1: Porque todos los años nos dicen, este año van a alquilar, siempre estamos en primer lugar ahí, como el año pasado pasó, y hoy el futbolista necesita un predio donde entrenar.
0: Mirá. Y el gurí de
1: Y
0: 14 y
1: entonces
0: 16
1: digo,
0: años.
1: la verdad que le agradecemos mucho porque hay una muy buena relación y nosotros lunes, miércoles y viernes, llueve, truene, caiga rayo, que no lo hacemos, pero es un decir, tenemos el predio de 8 en adelante
0: Mirá,
1: para
0: claro.
1: entrenar en el cuartel, la cancha norte. O sea que
0: Seguro.
1: eso es algo importantísimo, porque ahí es donde uno empieza a crecer de a poco. Y bueno, ir logrando cosas, ¿no? De a paso a paso ir logrando cosas.
0: Porque ahora se terminó las canchas ahí en el barrio, ¿no? En Salto. Viste que todo va más lejos. Antes vos decías Arsenal y hoy todo el mundo la tiene la cancha más lejos. Salto Uruguay, una cantidad, ¿no?
1: Exacto, como que fueron
0: O
1: ganando
0: sea que ustedes
1: portada.
0: van a tener un día en una chacra no muy lejana, un predio y ponerle dos arcos y para empezar la formativa, vuelvo a reiterar, porque no solo para en formativa, crecí hasta para jugar. Digo, este muchacho, este Ricardo, muy amigo con Albizu, con el expresidente de la calle Pou, que está por volver, yo qué sé, muchas cosas, tocar Ministerio de Deporte, algo que le dé una mano. Una cancha, vos, para colaborar con los gurises, como dicen ellos, sacarlo de la calle, los políticos, ¿no? Yo creo que ahora que estás vos, que estás moviendo, que estás haciendo el apoyo a Ricardo, no está lejos Huracán de lograr ese objetivo, que es fundamental para darle a los gurises que jueguen, ¿no?
1: No, yo pienso que no. También está la otra, que es el creer, que uno de los dichos de nosotros que tenemos en la página, creer. Y si a vos te dan y vos no sabés retribuir, creo que no hay de Ricardo, no hay de Marcelo, en mi caso no hay de nadie que esté por detrás. Pienso que lo mejor es que cuando te brindan la oportunidad, te la dan, vos la sepas aprovechar y que tengas que trabajar bien, porque acá, más allá de un apellido, está una institución que creo que hoy estamos nosotros, mañana no sabemos si vamos a estar, pero que sigan por ese buen camino. De hacer bien las cosas, de lo que se escriba con la mano no se borre con el codo. Y creo que eso es algo fundamental para que la gente crea en lo que estás haciendo. Como vos decís, te doy, por ejemplo, bueno, un motivo, intendencia o quien sea, a ver, te doy 5 mil dólares para que invierta. Y van 2 años
0: Eso.
1: y los 5 mil dólares. Ay,
0: Sí,
1: vos
0: sí, sí,
1: sabés que
0: sí.
1: tuve que pagar la luz, ay, vos sabés, no, no.
0: No, no,
1: Eso es lo
0: no.
1: que nos sirve.
0: Sí.
1: Entonces, que si vienen y
0: Sí,
1: te
0: sí.
1: digan, te di 5 mil dólares, Acá está, mira, fueron los baños, los camerinos para los muchachos, los budistas acá.
0: Eso, ¿no? ¿Pero ustedes lo tienen o no?
1: No, no tenemos.
0: Que viste que todos los clubes altos lo tienen, ¿no? De la C. Los lockers ahí se, ¿no? Uh-huh. Que la intendencia lo hacía antes, ustedes ponían material, lo hacían, ¿no?
1: Sí. No, dentro de todo, mirá que se está hablando, sé que se está hablando mucho Huracán, pero en la parte institucional y los gurises, para los gurises principalmente, para los jugadores, me saco el sombrero, porque ellos saben el esfuerzo que se está haciendo de atrás, y sin embargo se calzaron toditos la 10 y están más fuertes y más unidos que nunca, ¿no? Y creen, que lo lindo es que creen en lo que nosotros le estamos proponiendo a futuro. Entonces eso creo que tiene un valor para nosotros muy importante, de no fallarle al muchacho. Así que si le decimos hoy o mañana va a ser blanco, o cuando él mire que sea blanco. Entonces creo que eso es lo que nos va a llevar a ir creciendo, a que el boca a boca corra, no, es gente seria que está trabajando, es una comisión que se está moviendo bien, están haciendo bien las cosas por la institución. Creo que eso es lo fundamental, ¿no? Que no hayan fallas ni cosas negativas.
0: Sí, sí, sin duda. Marcelo, la verdad que un gusto agradecerte. Sí.
2: Acá tenemos un saludo. Cristian Cirino dice...
0: ¿Bro?
2: Vamos, Cristian. Vamos, Marcelo, dice, vamos al globo.
1: La verdad que muchas gracias. Cristian, ahí está.
0: Ha recorrido el mundo, de Urino. China, por ahí.
1: Sí, el hermano Gastón está jugando en Sudáfrica ahora.
0: A ese, ¿verdad?
1: Sí. El año pasado fue él el que donó toda la parte de indumentaria, porque y una de las cosas que lo lindo del fútbol, vos decís Gastón, está en Sudáfrica y hablando con la madre y el padre, con Cristian, que son excelentes personas, dicen Gastón quiere terminar jugando en Huracán.
0: Mirá.
1: Entonces vos decís, la pucha, son cosas que te llenan de alegría, el saber de que llevan ese amor adentro de ese globito, ¿no?
0: Y... claro, el padre era aquel Cirino árbitro que yo lo vi jugar en River en la B, pero creo que es de ahí, de la zona Huracán, ¿no?
1: Sí, son
0: todos. Entonces, digo, todos los que se heredan no se roba, y el que es de ahí siente la camiseta, el globo importante, ¿no?
1: Sí, Cristian estuvo a punto Cirino de volver, quería, se quiso sumar, pero la distancia, a veces hay que entenderla, 500 kilómetros,
0: sí,
1: pero
0: sí.
1: De Montevideo estamos en contacto con él a cada rato, me llama.
0: Pero Cristian jugó también el fútbol, ¿no? Pero
1: sí,
0: general,
1: sí,
0: ¿no?
1: Sí, jugó.
0: Claro,
1: sí,
0: yo me acuerdo que eran dos, el Gastón y el Cristian.
1: Sí, los dos jugaron, sí. Cristian jugó en universitario también.
0: Sí.
1: Muy buen jugador.
0: Está loco, cualquiera de los dos jugaba.
1: Y como persona, digo, la verdad que me saco el sombrero, pues son excelentes personas, todos, y bueno, y eso es el apoyo de afuera, que un mensaje a veces... hace la diferencia, porque qué precisás, qué te ayudo. Ha mandado pelotas también el año pasado que se perdían en las canchas, que vos viste que sale lo que es la cancha de River, ese vaso mortales para perder pelota.
0: Sí. Sobre todo la de River, cuando cae para ir para el oeste, para el este o para el sur, viene a ser, ¿sí?
1: Sí.
0: Desaparece como nada.
1: Yo estaba hablando, hablé el otro día en la C, y está, porque yo vengo también del fútbol agrario. Que se van implementando cosas y a veces uno tiene que copiar un poquito, y yo le decía a ellos, tendríamos que hacer como se hace en el estadio, pagar entre los clubes,
0: los peloteros, que le dicen el pelotero, lo hacen.
1: Y bueno, y tener ahí en universitario una pelota, en River una pelota sale 1,500 pesos, y vos, muchacho, le das 1,000 pesos por estar mirándote un partido antes de estar en la casa, y que te recupere dos pelotas nomás, los clubes ya salen ganando. Pero, entonces, buscar la manera de tratar de ir mejorando.
0: Buena idea
1: eso,
0: la tuya, sí.
1: Que se propuso, y bueno, vamos a ver ahora si se concreta, pero creo que sí, porque todos los cuadros de la C, el problema que tenemos, como todas las otras instituciones, son la pérdida de pelotas, que parece mentira, pelota son 1,500 pesos.
0: ¿En la C quién está, el Chato y quién mata? ¿El Goli Zamberro? No.
1: Está el Chato, me voy a olvidar de alguno.
0: Está este que era de Cerro, ¿no?
1: Sí. Julio, que es el tesorero.
0: Julio Torres.
1: Que es el tesorero.
0: Él fue ahí como delegado de Cerro y terminó en la liga, sí.
1: Sí. Y ahora, bueno, en este momento...
0: Carballo no está ninguno de los dos, el Carballo, que él no, hay uno que está en Deportivo y ese está también, como es que le dicen, el Pito sí. Carballo de 25 de mayo.
1: Y son gente que tenés, por ejemplo, por decirte, Chato, a la edad que tiene, con los problemas de salud, y lleva, lleva el amor de la, de, del fútbol adentro, ¿no? Dirigente de la B, presidente de la C, presidente de la B, digo, es algo que... Y una bruta amistad, ¿no? Es una persona que creo que este nombre, la C, lleva el nombre de él, ¿no?
0: Sí, mirá.
1: El trofeo es, se lleva
0: el nombre. Trofeo de Orindo Chato, me creen, 82 años, cumplió en junio.
1: ¿Qué le parece?
0: El amigo. Y este, y hace años que está dirigiendo la B y la C y la dirige al dedillo, ¿no? Este, incluso en una época se habló de que podía ser presidente de la A. Este, recuerdo una vez que estaba, tuvo una operación en un dedo y estaba en el sanatorio, estaba ahí con el celular. Yo le digo, ¿y arranca el campeonato? Sí, pa, pa, pa, todo el hombre, no sé. Pero este, para la edad de él, hacer lo que eso es único, de Olindo Chato Miquel Arena. Así que el trofeo de este año, hay que recordar que le decimos, algunos se quejan, pero este año son 11 fechas, ¿no? Y si en las 11 fechas, Huracán termina primero, logra el ascenso. Es otra oportunidad linda también, ¿no? Campeonato corto, una primera rueda que te asegura el ascenso, ¿no?
1: Exacto. Dios quiera, se nos dé a nosotros. Como te dije, están todos los cuadros preparados para eso. Y de las 11 primeras ruedas sale el campeón directo. Y luego viene un playoff donde sale el segundo ascenso.
0: ¿Ese playoff es distinto al de la B o no? Juegan el... son 6 equipos ahí, ¿no? ¿O no?
1: Sí.
0: Sí, sí, sí, sí.
1: Ya quedan 6 que han descartado.
0: Seguro, sí, sí, sí.
1: Se quedan descartados.
0: Y ahí quedan 6, un segundo ascenso, pero es por playoff o segunda rueda nomás, ¿no?
1: No, un playoff.
0: Playoff.
1: Playoff.
0: Claro.
1: Todavía lo vamos a ver bien.
0: Instrumentarlo todavía, ¿no? Sí. Porque viste que en la B son 4, juegan 2 partidos y si ganara, que no pasó, el mejor posicionado, ventaja deportiva, ya pasan a la final.
1: Sí, este año el error del año pasado no fue un error, pero se hizo... en la liga, y este año lo que se hizo que tiene derecho a un partido extra el que saque más puntos.
0: Ahí
1: el año pasado
0: está.
1: Entró con 3 puntos,
0: sí, sí.
1: Que ya recuperar 3 puntos fue complicado,
0: sí,
1: entonces
0: sí.
1: Este año se le dio un partido extra.
0: Un partido extra, está bien, lo que está bien, mejora, que lo hacen todos ustedes y vos que sos el fundamental ahí como delegado. Marcelo, gracias, lo mejor, y nosotros a la orden como siempre, un gustazo,
1: bueno,
0: realmente
1: verdad.
0: Y lo mejor para el globito que se lo merece.
1: Bueno, muchas gracias, quiero mandar un saludo a toda la comisión, a todos los que apoyan de atrás, no doy nombres porque siempre, como te digo, te olvidas de alguno, pero la gente sabe, todos los que estamos empujando el globito de atrás, y bueno, y toda la gente que se quiere arrimar, las puertas están abiertas para lo que sea, y bueno, para lo que precisan, estamos a pie del cañón con el globito.
0: Gracias, Nos vamos, Fernández, con este notón, hasta mañana, gracias.

Las 10 horas, 21 minutos. 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
2: Hola, hola, buenas tardes. Aquí arranca el tren musical con su buena música. Vamos arriba, Mario. Estoy con frío. ¡Ah!

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2: Hola, hola, hola, buenas tardes, bienvenidos, aquí estamos. Jueves 13 de agosto, día lluvioso, gris en la ciudad de Salto, una llovizna y un frío bárbaro. Pero como decimos siempre, al mal tiempo, buena música, y como todos los jueves, hoy enganchamos en vivo, en este mes de la nostalgia,

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1: A ver, señor.
2: Hola Mario, buena esa, a bailar.

0: Mario, imposible trabajar tranquila con esa música que estás poniendo.
1: Mario, por Dios, es una belleza la música. Cualquier día gris como este se transforma en un día de sol radiante escuchando tu música, la verdad. Estoy trabajando y solamente amacándome en mi sillón. Hermoso, seguí así.

0: Hola Mario, impecable el programa de hoy,
1: hola,
0: de verdad.
1: Hola, me Mario, como que hermosa la música como siempre. Besitos.
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0: Gracias, Mario, por esta hermosa canción.
1: Vaya si lo bailamos, vaya si lo bailamos.
2: Ay, esa música, Mario, con este día.
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4: Esto es increíble. Uno tras otro, cada uno mejor que el otro. ¡Qué impresionante! ¡Vamos!

0: Acá andamos laburando como siempre y a full con la música, buena música.
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0: Gracias, Mario.
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2: Mario, no te olvides de nosotros, ya estamos escuchando.

0: tiempo, nos reencontraremos mañana en un nuevo viaje y recorrido del tren musical. Mañana viernes enganchamos pachanga porque es viernes y el cuerpo lo sabe. Nos vamos, última estación, aquí está Grupo Play con este Te Invito a Bailar. Mi nombre es Mario San Cristóbal, los quiero mucho, hasta mañana, chao. Mireya, está.
1: Gracias.
0: Nos vamos. Chau.

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0: Claro que sí, obviamente arrancando nuevamente lo que es el programa de Sumate a la 90.9. En esta tarde gris, esta tarde lluviosa, fría, especial para estar prendido a la 90.9 FM Impacto, es la radio que impacta tus oídos. De 17 a 19 horas, Sumate a la 90.9.
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0: Con todo lo que tiene que ver las adivinanzas, la interacción y la buena onda, obviamente que sí, Sumate a la 90.9 de lunes a viernes de 17 a 19 horas. No te lo podés perder, obviamente. 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
0: ¿Cómo anda la audiencia? ¿Cómo andás, Luquitas? ¿Todo bien? Acá prendido la 90.9, obviamente que sí, Lucas, como siempre. Lucas, gran oyente, la verdad que un abrazo grande para toda la gente en el cerro. Un saludo para la gente de Paseo de Compras también, que está prendida a la 90.9.

Le damos un saludo a toda la gente de Tacuarembó, Susana de Tacuarembó también. ¿Cómo andás, Susana? Obviamente no, todavía no dijimos ninguna adivinanza, Susacinita. Y Valentina, ¿cuándo llega? Obviamente que Valentina está estudiando, en cualquier momento llega por acá. 098-262-491, las líneas de comunicación. Quien les habla, el productor Fausto de Sousa, mi nombre. Obviamente, porque ahora ya me conocen por el nombre también, antes era por el productor. Un saludo grande para toda la audiencia allí, obviamente en el barrio Ceibal. Olga de Ceibal, ¿cómo estás, Olguita? 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Y acá ya me están diciendo, Marquito de Zona Este, larga la adivinanza, sí, la largamos. Mirá, la adivinanza en la tarde de hoy dice así, para que vayas pensando, pensando, pensando, y obviamente me des la respuesta correcta, ¿no? La adivinanza en la tarde de hoy dice así, 098-262-491 en la línea de comunicación, y la adivinanza dice así, vuelo sin alas y si me tocas no me detengo,
subir al cielo me verás, y de donde vengo caliente está. Contame, contame, contame. La repito, la repito, la repito. Vuelo sin alas y si me tocas no me detengo. Subir al cielo me verás, y de donde vengo caliente está. Contame, contame, contame. 098-262-491, las líneas de comunicación. Una tarde linda, una tarde para estar prendidito a la 90.9. Una tarde para estar en interacción con toda la buena onda, obviamente.

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0: Y en el mes de la nostalgia no podemos dejar de escuchar estos hermosos clásicos, ¿no?
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Un saludo, un abrazo grande de la parte de acá, bueno, obviamente, de Valentina, de mí, de toda la producción de Sumate, la 90.9.

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0: Y obviamente que se viene el Día del Niño, obviamente que, bueno, obviamente un día muy especial. ¿Por qué? Porque es el Día del Niño, es el Día de los más chiquitos, obviamente. Y la Intendencia, el Gobierno de Salto, obviamente que siempre, siempre apoyando, ¿no?
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0: Obviamente que sí, obviamente que sí. No podemos dejar de perdernos. Y bueno, obviamente la Intendencia de Salto siempre auspiciando, ¿no? La Intendencia de Salto auspiciando. En el Día del Niño, el Día de los Más Chiquitos.

Y bueno, las diferentes contestaciones. Dice el vapor, no es el vapor. ¿Quién es que dice el vapor acá? Darío, ¿cómo? ¿Quién es que dice? Ah, Darío, ¿cómo andás, Darío? El vapor dice 331-6. No, no es el vapor, Darío. Laura de Barrio Ortiga dice, repetime la pregunta, la adivinanza, obviamente.

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4: Bueno, y en minutitos, nos vamos a tener que ir a la tanda de la emisora, así que bueno, no sé si vamos a tener que ir con alguna ayudita, ¿no? Vamos a tener que venir con alguna ayudita antes de irnos a la tanda, porque obviamente que está complicadísima, y la repito obviamente, Laura de Barrio Ortigas, que me pedía que la repitiera, y la repetimos, la adivinanza en la tarde, y dice así... O 098-262-491, la línea de comunicación 098-262-491. Y bueno, dice: vuelo sin alas y si me tocas no me detengo. Subir al cielo me verás y de donde vengo caliente está. Contame. Vamos a ir con una ayudita, pero la ayudita que voy a decir va a ser media sencilla, sino más. Yo, los quienes estaban poniendo atención desde el principio. No es ningún avión, ningún helicóptero tampoco, como dice Sandra 032-6. ¿Cómo andás, Sandra? ¿Todo bien? Avión, helicóptero, no es ninguno de los dos.

0: y vende tu tintura. Y vamos a decir que dije, bueno, obviamente como ayuda, dije al principio cuando largué la adivinanza, casi meto la pata cuando un oyente dijo, dio una respuesta y yo dije el nombre de la respuesta. Así que digo, me quedé quietito nomás porque recién había empezado.
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0: Bueno, nos vamos a la tanda de la emisora y de cuando volvamos, volvamos con más Sumate a la 90.9, obviamente a través de Impactos FM, ¿no? 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

0: Sí, exactamente, sumate con Valentina Uso, que en cualquier momento debe estar por acá, debe estar llegando, en cualquier momento debe estar llegando por acá, Valentina, obviamente. Y bueno, seguimos, continuamos con el programa de Sumate a la 90.9, obviamente, con las clásicas adivinanzas, como estamos en este momento. Y bueno, hay alguien que acertó, y la verdad que, bueno, obviamente está medio difícil, sí.
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0: Olga del Ceibal, correcto, Olguita del Ceibal, por supuesto que sí. 098-262-491, las líneas de comunicación.
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0: Obviamente un clásico también en este mes de los recuerdos.
1: 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Oh, yeah.
0: De mi ciego, ¿no? Y le repetimos, obviamente que sí, para Gonzalo. ¿Cómo andás, Gonzalo? ¿Puede ser un cohete la nave espacial? No, nada que ver, Gonzalo, no es ni el cohete ni la nave espacial, obviamente. 982-6.
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0: Perdón, Gonzalo, sí, 986-5, sí.
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0: 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Repetila, obviamente, Susana, vamos a repetirla, pero repetila despacito, dice. Bueno, la repetimos despacito, porque yo no la dije muy rápido, bueno, a ver. Y la adivinanza en la tarde de hoy dice así, Susana, 098-262-491, la línea de comunicación, obviamente, 098-262-491, hasta que venga Valentina, ¿no? Y la adivinanza en la tarde de hoy dice así, vuelo sin alas y si me tocas no me detengo, subir al cielo me verás y de donde vengo caliente está. Contame.

0: Claro que sí, elevando el nivel de plena, obviamente. 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

Luz, Luz, ¿cómo estás, Luz? Dice, recién entro, ¿cómo es la adivinanza, Luz? Bueno, la adivinanza en la tarde de hoy dice así, Luz, dice, vuelo sin alas y si me tocas no me detengo, subir al cielo me verás y de donde vengo caliente está. Ve, vuelo sin alas y si me tocas no me detengo, subo al cielo, subir al cielo me verás y de donde vengo caliente está.

0: Y acá Miriam dice, bueno, dijo el viento, no es, el sol tampoco, las estrellas, bueno, todo, el aire, la lluvia tampoco es la lluvia, ¿no? No es ninguna de esas, Miriam, no es, está mal, está mal.
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0: Correcto, Marcela del Águila, las chicas del Águila, obviamente, tal cosa, sí, correcto, casi lo digo, mirá. No escuché si dijiste si está bien o mal. Está correcto, Marcela, 148-9, Marcela.
1: 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Yo quiero que la...
0: El tiempo, dice Luz. No, no es el Luz, no es el tiempo, Luz, no, no.
1: 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Yo quiero que me toque una cumbita. Yo quiero que la baile Maribel.
0: No, no es la pandurga, tampoco es... No. ¿Cómo andás, Jessica? ¿Andás bien? Hola, soy Jessica, es la cometa, la pandurga. No es ni la cometa ni la pandurga. Y la repito. Y en cualquier momento nos venimos con una ayudita, ¿no? Y la adivinanza en la tarde dice así, la repito. Vuelo sin alas y si me tocas no me detengo. Subir al cielo me verás y de donde vengo caliente está. Contame. Los rayos del sol, dice Luz. No, no son los rayos del sol, Luz.

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Adiós.

0: Y en el mes del recuerdo, obviamente, estos temazos no podemos dejar de pasarlos, obviamente. La mariposa, el alguacil tampoco es, Miriam, no. Vamos a decir como ayuda que no es nada, ningún ser vivo. No es ningún ser vivo.
1: 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Proyecto 1, 2, 3, vamos a brincar otra vez. Mucho éxito.
0: Puede ser el vapor. Ahí, ahí. Ya, con eso ya di otra ayuda también, ¿no? No es el vapor, o sea, no es.
1: 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Nelson, which chick do you wanna get?
0: No es la respuesta correcta. Ahí vamos a decirle.
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0: No es el nombre correcto. Ah, ahora sí te avivaste, ¿no, Miriam? ¿Eh? Ahora sí, el tal cosa dijo. Correcto, Miriam, correcto, sí, correcto. Yo creo que eso, yo con lo que le contesté a Nilsa, creo que ya varios avivaron. Sí, correcto, Luz, es eso, Luz.

0: Brasil. Qué bueno, qué bueno. 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
0: Y todos estos temas también los podés disfrutar y bailarlos la noche de la nostalgia, ¿no? Obviamente que llegó la número uno, la indiscutible Valentina Busso. Y obviamente, ¿cómo anda Valentina? ¿Cómo anda usted?
4: ¿Qué me va a pedir?
0: No, digo lo que es.
4: ¿Qué me va a pedir mi osito cariñoso?
0: Tantos años de trayectoria, de cosas, obviamente.
4: Pero que... vos sos mi pareja, entonces eso como que no sirve.
0: Bueno, pero la gente lo reconoce, la gente te lo...
4: Mira, te voy a contar algo. Sí, pero primero, las buenas tardes a la audiencia, un saludo grande, una crítica constructiva.
0: Sí.
4: Repite muy pocas veces la adivinanza, uno viene en el camino. Y
0: yo
4: ya, a ver si la repite, bueno, muy pocas veces. Segundo. Sé la respuesta sin saber la adivinanza.
0: ¿Ah, sí?
4: Sí.
0: Sí, a ver.
4: Con la ayuda que le dio a Miriam.
0: Sí.
4: El tono que da cuando contesta.
0: No. Bueno, pero
4: no se puede con usted.
0: Tonito no me mandó uno. Tonito.
4: Eso que está mal lo de usted. Sí. Mal. Además le hace el tono, que casi dijo la respuesta.
0: Obviamente.
4: ¿No? Bueno, dígame la adivinanza, a ver si es lo que yo pienso.
0: Bueno, la adivinanza en la tarde de hoy dice así.
4: Sí.
0: Dice, vuelo sin alas y si me tocas no me detengo.
4: Claro.
0: Subir al cielo me verás y de donde vengo caliente está.
4: Claro.
0: Contame.
4: Ya sé toda la respuesta.
0: Sí.
4: Antes de saber la adivinanza.
0: A ver, dígame acá en privado.
4: En privado, baje los micrófonos.

0: ¿Te bailaba este tema o no?
1: Sí, claro. ¿Eh? Proyecto 1, número 1. ¿Ese sí que es número 1? Sí, Proyecto 1.
0: Pero hacía todo ese movimiento.
1: Sí, ¿no? Sí. La mafia, un millón de rosas, toda la parte de la piscina, todo Caribe con K, Monte Rojo, mayonesa, chocolate, todo Caribe, bueno, Caribe con K, todo esos temas, pero, ¿sabe? Clásico, Gerardo Nieto.
0: Qué lindo tema. Todo eso,
1: lo vamos a vivir en la noche de la nostalgia.
0: Lo vas a vivir en la noche de nostalgia en Paseo Alemán.
1: Como no puede ser de otra manera, claro.
0: Obviamente.
1: Mañana, que no escuché esa parte tampoco, un tirón de orejas para usted. Sí. Mañana tenemos el especial del Día del Niño.
0: Por supuesto que sí.
1: El domingo es el Día del Niño y la gente de Sumate lo sabe. Mañana venimos con el especial del Día del Niño, no solamente con regalo para niños, Fausto. Está bueno aclarar a la audiencia también, ¿no?
0: No, sí, obviamente. Pero, no solamente para el Día del Niño, pero digo, es el especial
1: del Día del Niño. Pero es el especial del Día del Niño, pero también va a haber regalito para los papis, ¿no?
0: Obviamente que sí. Y acá no, bueno, obviamente no podemos dejar de disfrutar un temazo que usted siempre me lo dedica a mí.
1: A ver. ¿No?
0: Es un temazo.
1: Ahí va a poner el bombón asesino.
0: No, usted me lo dedica siempre.
1: Matador.
0: No es necesario.
1: Ay, nunca le dije eso.
0: Entonces me equivoqué. Eso no le puedo dedicar. ¿Lo escuchamos enterito?
1: A ver, lo escuchamos.

0: Y le mandamos un saludo grande, grande, grande a nuestro amigo Martín Carlos Cardoso Gularte. Bueno, yo diría mi amigo antes, ahora ya no. Ahora lo defiende a usted.
1: Hágale caso. Dice, a Martín Carlos.
0: Lo retes, no lo retes al amigo. Yo no lo reté.
1: Hágale caso a Martín Carlos y no me rete, por favor.
0: Lo reté. ¿Qué anda haciendo? Entre amigos que ahora también los sábados.
1: Ahora los sábados.
0: Sí, vamos a pasarle el chivo. De lunes a viernes, de 13 a 15 horas, los sábados de 14 a 15, por Radio Arapey, 1450 AM, con Martín Cardoso Gularte.
1: Tendría que hacer un especial un día de su mate entre amigos.
0: Entre amigos. Claro que sí. ¿No? Hicimos programa, pero pasa que Martín yo hace programa conmigo, se me va cuando decís, sí. Martín, ¿vos qué opinás de estudio?
1: No soy Martín.
0: No soy Martín. No, esa me la debe. Yo sé que voy a tener vida para cobrármela esa.
1: Sí.
0: Sí, me la voy a cobrar, Martín Carlos.
1: Ella es mala.
0: Mala. ¿Qué dice Martín? Sí, me pone mala. A ver qué dice Martín por acá, que manda audio. A ver. Ah, bueno, pero se le fue el audio solo. Bueno, sí, es así, pero ya me lo voy a cobrar. ¿Qué dice? La adivinanza dice cielo. Son las nubes. No, está mal. No son las nubes.
1: Yo di unas ayudas ahí, pero bueno, viste que después con... Como que di una ayuda y yo... A una respuesta y bueno, se volvió un poco más fácil ahora, ¿no?
0: Ayudó, el tono de voz. ¿Cómo? Es verdad eso, ¿no? Del tono de voz uno piensa a ver cómo, ¿no? Si la persona, a ver qué quiso decir.
1: Por supuesto que sí, podemos venir con otra ayudita, ¿sí usted o no?
0: 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No sé cuáles fueron las ayudas que dio.
1: Y bueno, la ayuda que di, bueno, está que no era ningún ser vivo porque muchos me decían...
0: Sí, yo escuché que era mucho, ¿no? Bicho. Había bicho de todo tipo. Que Dios lo críe.
1: Bueno,
0: que Dios lo críe, pero no más para arriba, Fausto, no, ya está, no lo alcanzo.
1: Ya está demasiado, para arriba, ¿no?
0: Para mí hay una cabeza que me faltaría a mí.
1: ¿Qué sería?
0: Que sería mía.
1: ¿Así?
0: ¿Eh? Bueno, bicho no es nada.
1: Bueno.
0: ¿No?
1: No, bicho no es.
0: No.
1: Y dijimos que, bueno, está que...
0: Alimento tampoco. Sí.
1: Tampoco. Acá, mirá lo que dice, ¿no? Sí. Correcto, Sandra, 032-6, y da una ayuda.
0: ¿Da una ayuda, Sandra?
1: Sí, dice que en la antigüedad era un medio de comunicación.
0: Ah, mira usted.
1: Y es verdad, es verdad.
0: Sí.
1: Usted, porque inclusive hay un dicho, ¿no?
0: Sí.
1: Hay un dicho. Cuando no tenés cómo comunicarte.
0: Claro.
1: ¿Cómo querés que te llame?
0: Sandra, ¿de dónde es? Un beso grande para Sandra.
1: No sé, ¿de dónde sos, Sandra? La verdad que no, nunca me dijo.
0: ¡Hola! Yo adiviné, dice Lucey 99-7. Sí, a ver qué dice Martín Carlos Cardoso Gularte por acá.
2: Vale, bueno, primero saludar a la audiencia de Impactos, después felicitarlos porque la 90.9 está a full, se está escuchando muy bien la 90.9, y bueno, lo mejor para ustedes. Sí, pero no lo rete a Fauto, déjelo quieto. Pobre.
1: Hágale caso.
2: ¿No se da cuenta después le da vergüenza? Aparte uno se olvida de las cosas. A veces
1: ¿Viste,
2: también,
1: ¿viste
2: ¿no?
1: cómo
0: Martín Carlos, usted no lo conoce a Fauto. Fauto, en el diccionario de él no existe la palabra vergüenza.
1: No, pero
0: sí. Sin vergüenza, eso sí. Pero con la palabra vergüenza no. No, Fauto anda muy bien, por eso yo vengo en el camino escuchándolo y no le mando nada, no le hago. Casi dije la respuesta.
1: No, esta muchacha viene solo a
0: meter la pata. No.
1: ¿Es una guafiesta?
0: No puedo decir más nada, pero bien, anda muy bien, por eso lo dejo en mi lugar mientras estudio, ¿no?
1: Pero acá preguntan todos, ¿y a qué hora viene Valentina?
0: Pregunta,
1: por ejemplo,
0: ¿usted qué
1: Lucas
0: decía?
1: Del Cerro, que ya de paso le digo a Lucas del Cerro correcto también, dice, sí. Obviamente también de allí de Paseo de Compras, un saludo grande, y preguntan también por qué no estás vos, obviamente porque estás estudiando, ¿no?
0: Claro. Bueno. 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
0: Martín Carlos es un genio.
1: ¿Por qué? ¿Qué
0: dio dice? La respuesta.
1: ¿Dio la respuesta?
0: Dio la respuesta y manda el número de los tres últimos mailion. Ah, ¿verdad? 654-8 está correcto, yo también, dice cielo correcto, claro que sí, 663-6, anunciaron al nuevo papá, ¿al nuevo papá? ¿Eh? ¿O al nuevo papa será?
1: Al nuevo, no sé.
0: No, no sé, dice Luz.
1: Dice Luz, al nuevo sí. Papá.
0: Acá dice papá.
1: ¿Papá? No, sí. Bueno, no sé.
0: Bueno, a ver, aclárenos. Te queda genial tu estudio, sos excelente. Bueno, muchísimas gracias. Muchas gracias a Cielo, un besote enorme. Estamos a full con recursos humanos.
1: Por supuesto, ¿no? Que sí, por supuesto que sí. Bueno, a usted le gustaba Gilda, ¿no?
0: Me encanta. Papa, papa, dice. Al nuevo papa.
1: Al nuevo papa.
0: Sí, sí, sí.
1: Ah, mira qué bien.
0: No
1: sabía que había una...
0: Yo tampoco.
1: Iban a elegir ahora al papa, no.
0: 18 horas 40 minutos. Ah, claro, Fausto, no es eso.
1: ¿Qué?
0: Es que cuando lo eligieron, sí, ¿no? Cuando sí. Eligen.
1: Ah,
0: ahora
1: claro,
0: sí.
1: Ahora entiendo, claro. Sí,
0: no, es la respuesta genial. De la adivinanza.
1: No. Una capa.
0: Fauto, entre usted y yo no hacemos uno.
1: No, es que nosotros hacemos adivinanza, pero tenemos menos luces. Nosotros, por eso, claro, obviamente que sí.
0: ¿No? Ay, qué barbaridad, esto no se puede hacer. Así no, y eso que con 30 años y uno ya está así, ¿no?
1: No,
0: y usted con 35.
1: Con 30 años, ¿no?
0: 18 horas 40, usted. ¿Sabe lo que dice Luz?
1: ¿Qué dice?
0: Ustedes no entienden nada. No.
1: Claro, porque larga el...
0: ¡Cállese la boca!
1: De color blanco.
0: ¡Cállese!
1: Habemos.
0: Sí, hasta ahí, Fausto. Usted no puede hablar porque usted habla de más.
1: Pará,
0: entre vos y yo preguntándonos a ver si alguien era papá o si venía un nuevo papá.
1: No, somos.
0: No. Mal.
1: De los dos no hacemos uno nosotros. Ni medio se conoce que uno, mira.
0: A mí me cuentan que el Martín Carlos sí. Bailaba muy bien la lambada.
1: No sé, vos bailabas.
0: Pero escuche.
1: De novela, ¿no?
0: Pero... Meneaba esa cintura sí. Que ni... No, usted ni sabe.
1: ¿Usted lo ve a Martín Carlos bailando la lambada?
0: Yo sí, ¿vos?
1: Sí.
0: Yo lo veo. ¿Vos
1: yo
0: qué
1: sí.
0: Decís?
1: ¿Cómo no? Mirá esta parte.
0: A ver. Con pantalones cortos, ¿no?
1: Yo pongo la lambada y ella se baila sola, sentada en la silla, ¿no? ¿Qué? La tiró. Eso sí que...
0: Además, en la silla hago el paso y todo.
1: No. Y me miré y se sacude así. Como diciendo... Invitando, ¿verdad? Falta el cabezazo así. No
0: Martín
1: falta.
0: Carlos está comiendo unas galletitas acá que ni le cuento, ¿no?
1: Sí.
0: Mira acá.
1: ¡Fua! ¡Qué buena!
0: Hay un dicho, ¿no, Fausto? No,
1: sí.
0: El que come no convida.
1: Ah, eso.
0: Para mí que tiene un
1: sapo. Y es verdad.
0: Para mí que
1: verdad,
0: tiene un sapo cururú.
1: Es verdad, es verdad. Créelo, mirá que si no aparece acá con algo, es fea para él.
0: Para mí que tiene un sapo cururú.
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0: sí.
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0: Ah, papas fritas son papas.
1: Ah, papas fritas, sí. Mirá qué bien. 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
0: Hola, hola, ¿cómo andan? Repetila y la ayuda, dice por acá Silvana. Vamos a repetir.
1: Repetimos, mira, la adivinanza en la torre dice sí. Vuelo sin alas y si me tocas no me detengo. Subir al cielo me verás y de donde vengo caliente está.
0: Contame, que, contame, contame.
1: Contame, contame, contame.
0: Fausto, por bueno, Dios. Es un tema. Por Dios, Dios, Dios, Dios.
1: A ver, ¿le gusta este otro?
0: A ver.

0: ¿Esto sabe por qué puse?
1: Sí.
0: Porque la gente se queda con el... Hace rato que usted no hace el gritito, ¿no?
1: Pero yo lo hago, sí, ¿tá? Pero sí. con una condición.
0: Dígalo.
1: Que vos me lo tenés que copiar.
0: Bueno.
1: ¿Tá? ¿Tá? El gritito de la nueva luna, chicas y chicos, agendalo, grabalo. Martín Carlos, grábelo para pasar en su programa. El gritito de la nueva...
0: De la nueva luna.
1: De la nueva luna. Dice así, mira, sí. Ponga de vuelta.
0: Dale.
1: Ponga de vuelta. Ahí está.
0: Dale.
1: El gritito va a ser así, mira.
0: Por la duda, mire que no se pinchó con nada.
1: Ella. A ver cómo a es ver, el gritito de la nueva luna.
0: No es así.
1: Nueva luna. A ver.
0: Es así, mira.
1: A ver.
0: ¡Ah!
1: Ay, no, te sale horrible.
0: Y bueno.
1: Así, mira. Escucha. Ver, presta atención.
0: Diga.
1: Así.
0: No, eso es un cuervo. Le hace.
1: Pero el de usted está ronco. El de usted está ronco.
0: Es bueno, pero yo estoy mal de la garganta.
1: No, mentira, siempre salió. Hola, vale, correcto, Nilsa, correcto. Claro que sí, correcto. Nilsa me debe extrañar por los pasteles.
0: Sí, vos sí.
1: Sí, para mí que sí.
0: Acá, bueno,
1: ¿sabes lo que dice?
0: Correcto, Nilsa, sí, obviamente, yo también le digo porque me había mandado primero a mí.
1: Bueno, escuchá, sí. Dice Luz,
0: sí.
1: Apretaron la gata.
0: No.
1: No, fue Valentina que hacía. Pero parece que la nueva luna no hace así.
0: No,
1: hace así, mira. A ver, acá la usted.
0: A ver.
1: No, Fauto, no, así
0: fue. No?
1: Escuche, así hace, mira.
0: Sí, parece los muñequitos esos que vos apretás y haces eso de goma.
2: Pero la pucha, Ichu, vos tenías que saber toda esa cosa.
0: Y bueno, obviamente que 18:46 minutos.
1: Nos vamos a tener. Ay, a mí venir. Me encantaría ir antes de irme.
0: Sí.
1: Me encantaría, y eso para mí sería un golazo.
0: Sí.
1: Que me mande un gritito Martín Carlos.
0: ¿Martín Carlos?
1: Sí. Ah. Que me hiciera.
0: ¿Se animará?
1: Martín Carlos se anima todo.
0: Pues sí.
1: Decile que te apriete, dice Martín. Martín Carlos se anima antes de irnos, que nos mande. Dice, es jueves hoy, chicos, aflójenle, ja, dice nuestra amiga Silvana. Sí, imagínense lo que va a ser mañana.
0: ¿Qué piensa, que estamos tomando algo?
1: No se anima, Martín Carlos, yo no puedo creer.
0: ¿Por qué?
1: Yo quería que Martín Carlos hiciera.
0: A ver si se anima, Martín.
1: No se anima, dice, no. Hágalo, Martíncho, hágalo. Ese fue un chajá. Dice Luz, soy tímida. No, usted no tiene la palabra tímido en su diccionario, Martín Carlos, no seas mal. Y mis respuestas están correctas, no. Mira, el avión, la atmósfera, el sol, el universo, el meteorito, está mal. 18:47 nos tenemos que ir.
0: 18:47 nos vamos a tener que ir a la tanda. A la tanda, no, nos vamos a tener que dar las respuestas de la adivinanza, obviamente. Y
1: pero
0: bueno,
1: está mal, Gustavo. Gustavo nos manda el número 6-4, pero no es la respuesta correcta.
0: No es la respuesta correcta.
1: A ver,
0: ¿no?
1: Si Martín Carlos se animó, nos
0: a
1: mandó
0: ver,
1: audio.
0: A ver.
1: A mí me gusta la gente que se anima. A ver, Martín Carlos, a ver.
3: Bueno, ¿cuándo sale ese programa de Entre Amigos y Sumate? Vamos, que tenemos que hacer ese programa, porque ahí, bueno, ahí rompemos, ¿no? Fauto, la Vale, y bueno, y yo voy de operador, ustedes.
1: No, a ver.
3: Yo no sé conducir programa, así que los escucho a ustedes.
1: Pero cállese la boca, cállese que nos afiló. Con los años que tiene de radio. Nos afiló que nos iba a mandar el gritito, nosotros dijimos cerramos, pero con todo y bien arriba, y usted no nos manda el grito, ¿no? Así no. Martín Carlos. Bueno, dicen, ayuda por acá, dígalo rápidamente que nos venimos con el sorteo.
0: Y bueno, vamos a repetir por última vez.
1: Sí.
0: Y vamos a decir, vuelo sin alas y sí. Si me tocas no me detengo, subo al cielo, sí. Subir al cielo me verás. ¿Y de dónde?
1: Vamos de vuelta.
0: Vuelo sin alas y si me tocas no me detengo,
1: sí.
0: Subir al cielo me verás y de dónde vengo caliente está.
1: Contame.
0: Vamos a decir que es caliente, porque o sea, primero dijimos que era un medio de comunicación, ¿sí? ¿Por qué? Porque sí. Antes se comunicaban los indios con
1: de
0: eso,
1: esa manera.
0: ¿No?
1: Sí.
0: De esa manera. Y claro. Hay un dicho que dice, ¿con qué querés que me con señales de
1: claro.
0: Tal cosa?
1: ¿Cómo querés que me comunique si vos estás allá en la otra punta, muchacha? ¿No?
0: ¿Qué querés?
1: ¿Qué querés que haga con señales de qué? Esa es la respuesta
0: señales
1: correcta.
0: De tal cosa, obviamente. ¿Y de dónde viene? Está caliente.
1: Sí.
0: ¿No? Está caliente porque hay leña.
1: Hay brasas.
0: Claro.
1: Ah. Así como, como dice nuestro amigo Alfredo.
0: Sí, sí.
1: Bueno, La respuesta. Ahora sí le digo a nuestra amiga Gustavo 614. Sí, lo dejaste nervioso, dice Martín Cap.
0: Sí,
1: y eso que nervioso. Y eso que estamos uno en un, ¿no? No estamos separados. Sí. ¿No? Él en la parte de él está en la parte de operador. Atente al lupo, Martín
0: sí,
1: Carlos.
0: Sí, obviamente.
1: Atente al lupo, atente al lupo.
0: Por eso mejoró la música.
1: Sí, de Martín, ¿no? De, es verdad, esta última ayuda y venimos.
0: Dale.
1: Del tren viene.
0: Del tren viene, sí, sí. Sí,
1: dice por acá Luz.
0: Sí, sí. El tren despedía mucho.
1: Claro, no tenemos más tiempo, no tenemos que ir. Yo cuando me afilé. Bueno, la respuesta de la adivinanza en la tarde de hoy es. Es.
0: El humo.
1: El humo. ¿Viste cuando decís, pero sí, cómo querés que me comunicara? Así que querés que te hiciera señales de humo, que estaba sin saldo, muchacho, muchacha. ¿Viste qué pasa, no?
0: Le salió la italiana de adentro, ¿no? Muchacho, muchacha.
1: ¿Qué
0: lote?
1: Me quiso decir, italiana, me quiso decir gritona, ¿no?
0: A Valentina, Valentina Buzzo.
1: Buzzo. Si se pronuncia bien es Buzzo.
0: Ahí está. Ahí está.
1: Bueno, no
0: de
1: sé.
0: Sicilia.
1: De Sicilia. Ah, nada. Ohio. Ohio. Vamos a venirnos, bueno. Viene usted con el ganador o ganadora porque se llega tarde.
0: Bueno. Vamos con el ganador, ¿qué? El ganador o ganadora. Y yo no dije que iba a regalar.
1: Bueno,
0: pero
1: regale lo sorpresa entonces que mañana la persona que venga lo sorprende.
0: Lo sorprende. Sí. Ah, bien de bien.

0: Y bueno, la ganadora en la tarde de hoy es Nilsa.
1: 286-0.
0: 286-0.
1: De memoria lo sé, ¿no?
0: Que lo tiró,
1: sí,
0: ¿no?
1: Sí, sí, sí.
0: Nilsa,
1: sí.
0: Vamos arriba, Nilsa. Mañana te esperamos de en horario de programa, 17-19 horas. Y bueno,
1: mañana sí tempranito por aquí.
0: Nos vamos. Obviamente.
1: Se vino Nilsa, el pirata.
0: Se vino el pirata de la noche, sí, obviamente. Sí, sí, sí. Y ya nos tenemos que ir. Así que un saludo grande para toda la audiencia. Gracias a las firmas comerciales. Nos reencontraremos mañana a partir de la hora 17 a través de la 90.9, a través de Sumate a la 90.9.
1: El agradecimiento a todos, gente, gracias por haber estado. Esto fue Sumate a la 90.9. Hoy, más que nada, Fauto, ¿no? Fauto de Sousa y quien te habla, Valentina Busso. Mañana a la hora 17 con el especial del Día del Niño. ¿Por qué? Porque ellos también tienen su lugar dentro de nuestro programa. Nos vamos, gente, gracias por todo, gracias por estar. Mañana a la hora 17 haciendo vos también, Sumate a la 90.9. Chau.

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Hola, hola, mi gente, muy buenas noches. Así arranca el Pirata de la Noche. Hoy jueves frío, jueves lluvioso en la ciudad de Salto, pero el Pirata aquí en la 90.9 Impactos FM. Así arrancamos el jueves. Ya le damos las muy buenas noches a Daniela, un saludo muy especial a Daniela, que nos escucha todas las tardes, todas las noches por la 90.9 Impactos FM. Y también a nuestro vivo, de Facebook, de Marcos Lagreca, el Pirata de la Noche, también transmitiendo en vivo. También le damos las muy buenas noches a María, a la madre de nuestra compañera de trabajo, de tarea. A la mamá de Gianni Montero, a María, que siempre está prendita en la 90.9 Impactos FM, esperando que llegue el Pirata, que arranque el Pirata. Hoy en la cartera de auspiciantes del Pirata de la Noche tenemos nuevos auspiciantes. Bienvenidos. 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Y por supuesto en nuestro vivo de Facebook de Marcos Lagreca, el Pirata de la Noche, también transmitiendo en vivo. Hasta las 21, el Pirata de la Noche.

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Y así continúa el Pirata de la Noche hasta las 21. No paramos, dale Pirata, dale, dale, dale, dale. Ponele ritmo a la noche, dale Pirata, a la noche del jueves, dale.

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Van a sonar esos vinilos. Le damos las muy buenas noches. Gracias por estar del otro lado al amigo Luis de Perfumería Salto. Gracias por estar, amigo. Gracias. Saludos.

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Comenzamos con nuestros auspiciantes, nuestros anunciantes. A saludarlos, a preguntarle cómo andan, cómo estuvo el día jueves. 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

Le damos las muy buenas noches a nuestro amigo Alejandro Di Napoli. ¿Cómo anda, mi amigo? Buenas noches, gracias por estar del otro lado conectado en el vivo de Marcos Ladreca, el pirata de la noche, en nuestro Facebook. Abrazo grande, mi amigo, gracias por estar, ¿eh? Así está el pirata de la noche. A ver, ¿con qué seguís, pirata? Dale, dale, que hoy es jueves y el cuerpo lo sabe, pirata, dale. ¿Arranca o no arranca esto? Sí, tiene que arrancar, no me dejes pegado, pirata, dale. ¿Sí? ¿Arranca o no arranca? Sí, dale. No te olvides que el Pirata de Noche está hasta las 21 horas por la 90.9 Impactos FM. 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

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Están ahí atentos, el pirata de la noche. A ver si estamos pasando la publicidad. Sí, estamos pasando la publicidad, chicos. Abrazo grande, amigos. Gracias por estar del otro lado.

El pirata de la noche en la 90.9. A ver con qué te venís, pirata, a ver con qué te venís. Dale, dale, dale, dale. Con... A ver, esto tiene que sonar aquí en la 90.9 Impactos FM. Dale, junto al pirata, dale. Ya estamos empezando a vivir lo que va a ser la noche de la nostalgia el 24 de agosto. Ya te lo estamos haciendo vivir aquí junto al pirata de la noche y la 90.9 Impactos FM.

0: Vamos a vender un poquito más y después seguimos con más Pirata de la Noche. Vendemos un poco más y después seguimos.
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0: El Pirata de la Noche en la 90.9 Impacto CFM hasta las 21 horas. No paramos. El Pirata de la Noche en la 90.9. 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
0: Qué temas, ¿eh? ¿Qué temas está pasando El Pirata de la Noche? En este jueves gris, jueves lluvioso en la ciudad de Salto. Pero El Pirata de la Noche y la 90.9, todo el ritmo, toda la alegría, por supuesto.

0: 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Bueno, che, no me quemen, soy un niño todavía. El pirata de la noche es un niño todavía.
1: Mentira.
0: No me quemé.
1: Mentira.
0: No me quemé, te estoy diciendo. 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Ya que estamos hablando de Perfumería Salto, los chicos de Perfumería Salto están conectados en el video de Marcos Lareca, el pirata de la noche. Me están mandando corazones. ¿Qué serán? No se pongan cariñosos, que esto hay que pagarlo, No se pongan tanto corazoncito y no sé qué y no sé cuánto. Mirá que esto, publicidad, cash, efectivo, Vamos a ver cómo se ponen, Nada, mentira, abrazo grande, mi amigo. De broma, del pirata de la noche.

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Así como el pirata se le rompió la pantalla, llamó a SK, por supuesto. Seguimos bailando junto al Pirata de la Noche y la 90.9. Hasta las 21 no paramos.

este 24 de agosto, vivirlo en Paseo Alemán, de la mano de Víctor Hugo Solís, Mario Toto Goldman y, por supuesto, DJ Néstor Racedo. 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No te quedes afuera, no te quedas afuera, que no te lo cuenten. Que no te lo cuente un amigo. Ah, fui a Paseo Alemán, te lo perdiste. Y seguro, te lo cuentan. Pero pasá, no te quedes afuera, como te dice el pirata. 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Dale.

Ayer estuve con Víctor Hugo Solís y me dice, mirá, qué locución, qué movida que le estás dando. Y yo le digo, ¿y vos pensás que esto te va a salir gratis? No, papá, ponete con el pirata, ¿eh? Obviamente. El pirata no te sale gratis, le digo, negro.

0: El pirata de la noche en la 90.9 Impactos FM. A ver con qué seguís, pirata, dale. Que hoy es jueves y el pirata del cuerpo lo sabe, dale. ¿Esto sale o no sale? Sí, dale.
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2: Sean bienvenidos. Es momento de empezar.

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El pirata de la noche en la 90.9 Impacto FM. También me estaba olvidando de saludar a toda la barra de amigos de ahí de RB y toda la barra de los autos personalizados que sé que están prendiditos en la 90.9, sé que están prendiditos en el vivo de Marcos Ladreca, el pirata de la noche. Así que saludos a toda la barra, ¿eh?

El Pirata de la Noche en la 90.9 Impacto FM. A ver, cambia eso, pirata, que no está lindo, ¿eh? A ver, ¿esto? ¿Sí o no? ¿Sí o no? A ver.

Ya volvemos con más Piratas de la Noche en la 90.9. Nos vamos a las tanditas obligatorias de la 90.9 Impactos FM. Y ya vuelve más Piratas de la Noche. Ya volvemos. No se vayan, no se desprendan de la 90.9 y de www.impactosfm, que ya vuelve más Piratas de la Noche en nuestra segunda hora de programa. Ya volvemos, no se vayan, no se desprendan de la 90.9, que ya hay más

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tenemos una visita acá en nuestros estudios. El amigo Nacho, gracias por venir, Nacho. Abrazo grande, amigo. En nuestra segunda hora apareció el amigo. Después de unos cuantos días que no nos viene a visitar, hoy apareció. Me doy vuelta. Estaba en la ventana de la emisora el amigo Nacho. Abrazo grande, amigo.

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0: Lo que están viendo el vivo de Marcos Lagreca en Facebook, mirá, el pirata de la noche con un rico mate que lo está llevando el amigo Nacho. Que venga así, que venga todos los días al programa, ¿eh? Imagínate, yo hago el programa, hablo un poco y tengo cebador de mate. Imagínate, el pirata está del otro lado. Gracias, amigo Nacho.
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0: El mate del amigo Nacho tiene algo. No sé qué, no sé cómo va a salir el pirata, ¿eh? No sé. ¿Qué le puso, amigo?
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0: Ah, la puya. Bueno, el pirata hoy sale, termina el programa y sale abrazado

0: El amigo Nacho dice que no venía a la radio porque dice que el tiempo no, no le dejaba salir. Si no está lloviendo, Nacho.
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0: ¿Sí? Ya sé, pero ¿qué? Entonces usted se vino en la chalana.
1: Claro.
0: Ahí está. Apareció hoy porque sacó la chalana, por eso apareció.
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0: El pirata de la noche en la 90.9 Impacto CFM y www.impactocfm.uy, transmitiendo en vivo también en nuestro Facebook de Marco Lagreca, el pirata de la noche, también transmitiendo. Y hoy, gracias de la compañía de Nacho, después de mucho tiempo.
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0: Apareció, gracias por acompañarnos, amigo. Muchas gracias.
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Decile, lo escuché en El Pirata de la Noche el jueves a las 20 y 10. Ahí escuché la publicidad en el programa del Pirata de la Noche.

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0: Vendemos un poquito más. Pirata de la noche, dale, pirata. Vendé, pirata. No, espera, pirata de.
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0: El pirata de la noche en la 90.9 Impactos FM. A ver. ¿Qué más, pirata? Dale.
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0: El pirata de la noche dijo que iba en la segunda hora y iba a cambiar un poquito el ritmo. Dale, pirata, dale.

Matías Valdés, Lucas Hugo pasaron por Perfumería Salto, por supuesto, pasaron por ahí y eligieron los perfumes. Por eso hicieron la canción esta.

el amigo Nacho me está diciendo que le mande un saludo especial a Sofía de Salto Nuevo. ¿Eh? Ah, está enamorado el amigo Nacho, ¿eh? Ah, está enamorado el amigo Nacho, ¿eh? Así que le mandamos un saludo a Sofía ahí de Salto Nuevo, de parte del amigo Nacho, ¿eh?

Y esto es lo que le canta a usted. No me gusta bailar de lejos. Es picarón usted, Nacho, ¿eh? No lo tenía así, güey. Se quede por más de... Le dice, no me quemes, pirata, no me quemes.

El Pirata 90.9 Impactos FM hasta las 21, tu mejor compañía, por supuesto, y la 90.9. 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Por supuesto, ya tiene sus entradas, porque pasó por Himalaya 24 horas y no se quedó afuera El Pirata ya, ¿eh?

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0: A ver, pirata, ¿con qué seguís? ¿Con qué seguís, pirata? Dale, levantá en ritmo esta media hora de programa que te va quedando, dale.
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0: Está sonando ahora la penúltima en la 90.9 junto al pirata de la noche. Dale, dale, pirata, dale.

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1: Te damos las muy buenas noches también a la mamá de Luis, del amigo de Perfumería Salto, que también se prendió a escuchar al Pirata de la Noche. Buenísimo, buenas noches, señora, gracias por estar, ¿eh?

Bueno, aquí volvimos el pirata de la noche, está, no se fue el pirata, sigue acá, lo único que llegó, la segunda operadora del programa, ¿eh?

Y a ver los sinvergüenzas como el pirata, a ver qué hacen, a ver si están todos los sinvergüenzas como el pirata, a ver, dale, dale pirata, dale. Los sinvergüenzas, ¿dónde están? Yo no quiero.

Como te decía, tenemos la segunda operadora acá del programa. Acaba de llegar. Ya se acomodó para arrancar. Así que ya tenemos nuestra segunda operadora acá en nuestra cabina número 1. Y así está sonando Atorrante en la 90.9 Impactos FM junto al Pirata de la Noche.

0: 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El Pirata de la Noche en la 90.9 hasta las 9 de la noche, 21 horas, tu mejor compañía.
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1: Vendemos un poco, vendemos un poquito más y después seguimos con más Pirata de la Noche hasta las 21. Tu mejor compañía, dale Pirata, dale. Ponele publicidad a la noche, dale.
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1: Le damos las muy buenas noches a nuestro amigo Julio, que nos acaba de mandar un mensaje. Abrazo grande, Julio, gracias por estar del otro lado. Dice que está escuchando la 90.9 Impactos FM y escuchando, por supuesto, al Pirata de la Noche. Abrazo grande, amigo, gracias por estar del otro lado. A ver, ¿con qué seguís, Pirata? Dale, metele un ritmo a esta noche, jueves, dale, jueves lluvioso en la ciudad de Salto, pero el Pirata de la Noche le pone toda la buena onda, dale.
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1: Julio, los chicos de Electroclima, Electricidad y Aire Acondicionado te tienen que ir a arreglar el aire acondicionado que le comentaste, ¿eh?

Le damos las muy buenas noches a nuestra compañera de tarea, a Yanni Montero, que después que se vaya el pirata de la noche, viene Yanni Montero con Momentos con Yanni. Aquí en la 90.9 Impactos FM, no te vayas, no te desprendas de la 90.9.

El Pirata de la Noche. Hasta las 21, tu mejor compañía. A ver, ¿con qué seguís, Pirata? Dale. Dale, dale, que te quedan 10 minutitos de programa y... El Pirata de la Noche, en la 90.9. ¡Ay!

Bueno, mi gente, el Pirata de la Noche hasta acá llegó. Hoy jueves, el Pirata de la Noche llegó hasta acá. Mañana llegamos, mañana es viernes, y el Pirata lo sabe, mañana arrancamos. Último día de la semana, el Pirata de la Noche. Les deseo a todos muy buenas noches, buen descanso. Nos reencontramos mañana, viernes, y el Pirata lo sabe. Pero nos vamos con esto. Agradecemos a todas las firmas comerciales, a todos los oyentes de la 90.9 y por supuesto a los que estuvieron en el vivo de Marcos Lareca, el Pirata de la Noche, en nuestro Facebook. Así que tengan todos muy buenas noches, buen descanso. El Pirata le dice chau, chau, chau. Hasta mañana, buen descanso para todos. Nos reencontramos mañana viernes. Abrazo grande para todos. Y el Pirata lo deja con esto enganchado del 2026. Chau, chau, chau. Hasta mañana. Buen descanso para todos. Nos reencontramos mañana. Chau.

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